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0: su compartidario y amigo.
1: ¿Qué hubo, doctor? Hace tiempo no lo veía. ¿Qué lo trae por aquí?

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estoy aprovechando para cantar todas las canciones que estamos estrenando. Voy a hacer una canción también que es vieja, pero nueva. Oye, cómo suena.

qué opina. La verdad. Como dice mi papá, coño, pero...

Ese aplauso es para ustedes mismos. Oye.

Esta canción que voy a interpretar a continuación ha sido una verdadera joya de un gran compositor de este país, de los muchos que hay. Quiero que reciban con un fuerte aplauso a una gran canción, una autoría o composición, como se diga, del señor

0: Es que me tiene sorprendido que ahora todo el mundo lo anda buscando por la cuestión aquella. Lo peor es que ustedes me metieron a mí en ese lío.
1: Bueno, ¿y tú no querías ser CIA, pues? Ahora no va a arrugar.
2: Ah, pero no le paremos bola a esa señorita.
0: Vamos para allá adentro, que ya los músicos están ahí.
2: No me voy a vacilar, aquí lo Paco no se llega.
1: Vamos.
0: Dale, dale, vamos. Listo, vamos para allá.
3: Hola, vale.

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La influencia negativa solo llegará a tu vida por tu propia culpa. El compromiso de los padres es dar la mejor educación, porque un hijo bien preparado será menos manipulable. Y aunque la maldad no dejará de estar latente, son tus decisiones las que marcarán tu historia.

0: de mi equipo, mis fans, weón. Les vamos a dar unas insignias de Matop para ustedes, para que se lo gocen, weón. Vamos a tener entrevistas inéditas, weón. Entrevistas que nunca han salido al aire y que solo ustedes van a poder ver. Se preguntarán, ¿cómo lo hago? Porque ustedes no saben hacer absolutamente nada. De una, miren, van al perfil en YouTube, weón. 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Obvio, no aplica para tarjetas Transmilenio, por favor.
1: Así que quiero que reciban con un fuerte aplauso directamente desde Barranquilla, el gran Juanda Caribe. ¡Fuerte el aplauso a Juanda Caribe! ¡Juanda Caribe!
2: ¡Habla, guapi!
1: ¡Habla, oye!
2: ¿Qué ¿Cómo la vaina? ¿Cómo están? ¿Todo bien? ¿Por acá? ¿Por allá? Bien. ¡Ajá, vaina! ¿Cómo estamos?
1: Bien. Bueno, esto no es un programa para llegar y animar. ¿Cómo está mi gente? Chanda, bienvenido.
2: Gracias, Juanpi. ¿Cómo está todo?
1: Bien. ¿Es más negrito acá en vivo?
2: Sí. Negrito, mejor dicho. Si no me ven, yo prendo el flash.
1: ¿Qué? Ah, ya. ¿Qué te tomas?
2: Una foto. ¿Qué hay?
1: No, si esto va a estar así, weón, tenemos? Es muy complicado de llevar. ¿Qué quiere? Tenemos Wisconsin, nos podemos echar unos Ronaldos.
2: Ok.
1: Tenemos Tequiliberis.
2: Wisconsin.
1: Sí, señor. ¿Quieres Macallan? Sello negro, querías tú, ¿no?
2: Sí, Black Label.
1: ¿Black Label?
2: Black Label. Ya viene.
1: Me toca ir a buscar. Y si no lo consigue, le ponemos sus botas.
2: Uy.
1: Sí. Y a usted también le tengo botas.
2: Uy. Mire.
1: Para sus shows. Show a donde usted va, llueve.
2: Totalmente, marica.
1: Contemos esa vaina porque usted.
2: Ya que me contrata en Magangué, tiene 2 años que no llueve allá. Lo voy a tener aquí.
1: ¿Usted llega?
2: No me queda, marica.
1: ¿No? ¿Cuánto calzas?
2: 44.
1: De puta. Ah. Eso ¿sabes? Dice...
2: ¡Ah! La ventaja de lo negro.
1: Marica, brutal. Yo calzo 32. Claro, los rolos, normalmente he visto rolos de 38, de 38 aproximadamente. Dice, marica, la rompió, weón. ¿Sí me entiendes? La rompe este man. Pero no, 44, esta mierda no la aguanta nadie.
2: Gracias, mi hermano. Más atento que cuñado de traqueto.
1: Ya lo entendí, es muy bueno. Hueputa. Todo el día es tra.
2: Toca.
1: ¿Toca?
2: Claro.
1: Hay un momento donde salga y no haya un...
2: No, marica.
1: Oye, ¿qué quiere? Tomarme, colega. Pa.
2: Tenemos una profesión en la que la gente lo ve en la calle a uno y dice, ¡hay un chiste ahí! Y uno así amargado por el recibo de la luz que vino caro en Barranquilla. Con estos calores que está llegando ahora, el recibo en 2,500,000 pesos. Entonces, uno un chiste. Había una vez. Ese no, otro. Ya se lo contaste. Entonces, digamos que por nuestra profesión nos toca estar con el diente pelado todo el día. No es como un futbolista, por ejemplo, va con su caminadito ahí. El caminadito del futbolista, tú sabes, colombiano. Se toma una foto y listo. Máximo que le pueden pedir un saludo, pero a uno siempre le piden... Por ejemplo, a mí me la tienen montada cada vez que me... ¡Ey, habla como Diomedes! O habla como Petro, o habla como Carlos Vives y así.
1: Vale.
2: Como dijo un amigo mío, yo gratis soy serio, pero vamos para adelante. ¿Cuál quieres primero? Petro.
1: De uno.
2: Gracias. Eso es obra de la oligarquía. Gracias. De verdad, estamos contentos de que al fin los latifundios improductivos de los teatros sean entregados al pueblo donde pertenece. Gracias. ¿Votaste por mí? ¿Volverías a votar?
1: Gracias.
2: Gracias. Tú eres parte del narcoestado, me he dado cuenta. Yo voy a tuitear eso.
1: Diomedes, Diomedes sí es un voltaje.
2: No, Diomedes arriba.
3: Bueno, pues muchas gracias. En nombre de Jesucristo y nuestro folclor, aprovecho la oportunidad delante de tantas personas para mandar un saludo muy especial a todos mis seguidores. Que los queremos mucho, de verdad. ¿Hay algún costeño aquí? Están en todos lados, tienen invadido el mundo. Muchas gracias.
1: Es igualito a Diomedes. Mira, mira, ven, ven para la luz, ven para la luz.
3: De pronto es hijo mío.
1: No me extrañaría.
3: Porque yo, a mí sí me gustaban las cachacas, fíjate. Claro. ¿Cómo estás, hijo? ¿De dónde eres? Barranquilla, muchas gracias.
2: Y Diomedes a toda la gente, cuando él estaba cantando, pareciera que conociera a la gente, pero lo saludaba.
3: Muchas gracias, saluda a su mamá.
2: Y el man abajo, pues, mi mamá se murió hace años. ¿Quién más dijimos ahorita?
1: No sé cuáles tienen, dice no, que tiene como 70 personajes.
2: No, hay bastante, 70. ¿Ah? Hola, ¿cómo estás? Es maravilloso estar acá con estas botas pantaneras para ir a la sierra. Allá se la voy a regalar a un mamo y después me lo mamo. Nos vamos, perdón, nos vamos a pasear por toda la sierra, a aspirar cosas bellas, naturaleza pura. Gracias. Si Carlos es así...
1: Y él estaba un poco rabón con usted porque cuando usted lo imitaba lo hacía tan bien. Usted invitaba a los conciertos, a conciertos que no existían.
2: Sí, bueno, sí existían, sino que como él no mandaba los saludos, los empresarios me buscaban a mí. Entonces yo salía en la emisora, en los 40, otra vez en los 40. Hola, soy Carlos Vives, te invito al Vives Tour este 30 de octubre en tal lado, tal. Y un día me saludó y me dijo, hola, maldito impostor.
1: ¿Pero así?
2: Así, hola, ¿cómo estás? Ah, tú eres el maldito impostor. ¿Sabes que Carlos habla así? Parece que estuviera actuando todo el día en la novela, ¿cierto? Tú te encuentras con él y él es así todo y el camino es peor. ¿Cómo estás? Hola, ¿qué tal? Y de repente pega unos gritos, ¡hola, Bogotá! Nos asusta y la vaina, pero bueno. Ese es Carlitos.
1: Ese es Carlitos. 70 personajes tiene.
2: Sí. Puta. 70 personajes.
1: Qué cansancio.
2: No joda demasiado. Pero bueno, me gusta.
1: El mejor.
2: Bueno, hay varios.
3: Diomedes pues está en el top, ¿verdad? Eso digo yo.
2: Es que hay dos Diomedes. Diomedes joven, que él hablaba bastante, pero no se entendía lo que decía en cuanto a que la frase no era como construida. Y está el otro que no se le entendiera porque no se le entendía lo que decía. Sí, entonces, en la primera, por ejemplo, si estuviera joven y hubiera venido al programa, te hubiera dicho, de verdad, Juanpi, sin el lucro que representa la oportunidad, aprovecho delante de tantas personas para decirte que tú eres el mejor periodista que tiene Colombia, ¿verdad? Y entonces tú lo ibas a entrevistar y no te dejaba. Y entonces, pues, estamos aquí, muchas gracias, ¿cómo está? Entonces, y una saludadera, él cogía como saludo uno aquí, uno allá y otro acá, y ahí se ganaba el público. Y el viejo, que era ya cuando le hicieron, por ejemplo, la entrevista de la muerte.
1: Dejen la cacorrada, weón, déjenme ser.
2: Gracias. Mira. Y el viejo, pregúntame, por ejemplo, a Diomedes, si tú eras Diomedes aquí, ¿qué piensa de la muerte?
1: No, eso es bueno. Yo vi ese video, es brutal, weón. Mi mano bien perigado. Diomedes, y es un tipo rarísimo, ¿no? Y el color del video es raro. Todo es oscuro, ¿no?
2: Sí.
1: Él a duras penas se ve contra una pared amarilla. Diomedes, ¿tú qué piensas de la muerte?
3: Un amigo de una muerte malvenida me afecta mucho. De la forma que ya te dije. Porque caramba, una persona con tanto y pico daño, es como si convirtiera una gloria para uno. Pero que le tronchen la vida a una persona con tanto deseo de ayudar a su mamá, ayudar a su papá, eso sí me daría duro a mí. Pero yo digo que me daría más duro la muerte mía. Esa sí me daría duro. Pero yo no quiero morirme, ni viejo. De suerte cuando llega viejo la ciencia está un poco avanzada, ¿no? Esa es la esperanza mía, pero a mí no me gusta morirme. No sé, Ernesto, no sé, Guampi. Si pinto mi entierro bonito, los caminos vendiendo pastelito y vaina, la viuda con pastilla para que no llore, la viuda y cuántas más, una docena de viudas.
2: Y ahí sigue hablando y sigue hablando.
1: Búscame ese video, es exacto. Justa. Diomedes está en el top.
2: Está en el top. El cantante del gol está en el otro.
1: Que ese es brutal.
2: El narrador de... Bueno, ya, era de Caracol, RCN, ahora va por YouTube. Sí, sí. Va probando por todos lados mi hermano Javier Fernández. Y él dice... Claro, que uno apenas escucha eso sabe que la selección va perdiendo, ¿no?
4: Señoras y señores, aquí en el Estadio Metropolitano del Fútbol, ¡Chiringo!
2: Y sale Javier Hernández Bonet, cuya cosa diga pasa lo contrario.
4: Este es el partido ganable para Colombia. ¡Gol de Ecuador! Si hay un... Si este es el partido de Juan Fernando Cuadrado... Se lesionó Cuadrado. Tibia y peroné.
2: Y uno, yo creo que no hay forma de verse el partido así. Uno los partidos de Colombia los ve así. Porque es que los manes van a 2000. Entonces el tipo narra,
4: abriendo primer sector, la pelota la toma James Rodríguez, domina atrás bien paradito, pero el centro dominando bien ahora. La pelota al centro, vienen dos hombres para la marca, domina atrás ahora para David Ospina, que dice, ¡tú!
2: Tranquilo, Da Vincho. Y una con... Oye, Juanpi, y el man como que tiene una comunicación por Bluetooth con los jugadores porque sabe lo que piensan.
4: James, que le dice a Falcao, ruédate.
2: Y de repente tira unos apuntes así de que, qué lindo se ve Falca. Ese también está ahí entre los nominados. Rodolfo Hernández también está, ¿no? Que lo tuviste aquí sentado. El viejo, el día que le agarren la mano se jode.
4: La verdad es que nosotros estamos, mírenme los ojos, léanme los labios. No les voy a fallar, hueputas. ¿De qué se ríe, hueputa? Usted también.
1: No todo fue diversión, obviamente. Vendió minutos.
2: Vendí minutos.
1: Pero la información que me manda Vicky Dávila siempre.
2: La pseudo periodista.
1: Somos socios. Me dijo que vendió a los 15 años, que para comprar unos instrumentos, pero después la información es a otra edad, que para hacer negocios. Entonces estoy como súper perdido en la información que me envían.
2: No, yo a los Soledad años...
1: Y esto te debe traer recuerdos, todos estos...
2: Claro, la pitica para que no se llevaran los teléfonos. Se tumbaron como 5100.
1: Mira.
2: Aquí está, uno se lo amarraba aquí. ¿Y el teléfono?
1: No puedo no mirarte la mondá. Es que... Me dices 44 y está ahí todo apretado y yo digo, muestre a ver... Venga, cacorralo, estoy mirando de frente, weón, o sea.
2: Positivo para escarcha en el pecho, mira. Entonces, uno tenía el... La vaina vendía minutos, en ese entonces era Concel, Hola...
1: Concel.
2: Y Belsao.
1: Belsao.
2: Belsao.
1: Entonces, Concel.
2: Concel.
1: Concel.
2: Concel.
1: Eso, Concel.
2: Ok.
1: Belsao.
2: Belsao.
1: ¿Y el otro?
2: Hola. Y bueno, gracias a eso pude comprar. Yo quería aprender a tocar instrumentos musicales, pero la situación estaba bastante jodona. Los ratones vivían en mi casa, pero comían al frente. No había nada. Una llevadera del carajo. El divino niño estaba que se lo llevaba al bienestar. Falta alimentación. Todo estaba llave. Y
1: yo sé quién se lo cuida. Puta, déjele el divino niño a la de Noruega. Una mujer colombiana que vive en Noruega, para la gente que nos está viendo desde sus casas, que está dentro del público, que vive en Noruega hace 17 años.
2: Ajá.
1: Y viene solo a Colombia a dejar a sus hijos mes y medio para que sus padres, los abuelos de los niños, los cuiden y los deja botados y se va con su esposo a follar por todo el mundo.
4: Esa lo que es una hijueputa.
1: Yo dije lo mismo, weón.
2: La mamá mamá dice, tú tranquila. Oye, entonces yo con la venta de minutos me rebuscaba duro y te vendía de más de minutos. Era una vainita así como esta. Una mesita me ponía yo. Bueno, menos fina.
1: Sí, marica, si estaba jodido y era vendiendo celulares, sí, tampoco. Claro.
2: Entonces no vendía los quesitos, ni el Wisconsin, ni nada de eso, sino rosquitas, panelitas, trululú. Y con eso, gracias a Dios, pude comprar mis instrumentos musicales y montar mi primer grupo musical.
1: ¿Qué? ¿Su primer grupo era vallenato?
2: Era de vallenato. Y todos los del vallenato, se llamaba Vallenato Caribe. Entonces todos los que hacían parte eran Juan Piz Caribe, la señora, el egipcio Caribe.
4: ¡Ay, fue puta Caribe!
1: Noruega.
2: Noruega Caribe. Caribe, la señora cuida a la mamá Caribe y así.
1: Y le fue.
2: Y yo fui, anda Caribe.
1: No, fue como un culo.
2: No, porque yo tenía 14 años.
1: Claro, pero estaba... ahora hace champeta, o sea que fracasó en el vallenato.
2: No, ahora hice un vallenato y me fue bien.
1: ¿Sí?
2: Sí.
1: Con
2: Poncho Zuleta.
1: Ah, marica, ¿cuál es que es Poncho? Es el mejor de todos, el de...
2: Voy a responderlo como Dios me dé. Es el que conoce usted. Yo conozco al que recibió el Nobel con García Márquez. Muchas gracias. Entonces, fíjate que ahí fui como el gustico por la música, pero un día, ya teniendo el grupo de música y la orquesta del colegio y tal, fuimos a un evento y no había presentador. Entonces me dijeron, presenta tú. Y presenté y me quedé presentando. Ahí presenté toda la vida la orquesta y un día me cogieron por una emisora y empecé en la radio.
1: ¿A los 15 años en la radio?
2: A los 15 años entré en RCN Radio.
1: Tengo un listado de todo lo que ha hecho y es impresionante. Ni una reina de belleza se ha atrevido a tanto. Juanda Caribe ha sido comediante, locutor, músico, vallenatero, champetero, reggaetonero, presentador, influencer, empresario, imitador, CEO, gerente de mercadeo, ganador de múltiples reconocimientos, exvendedor de minutos, comunicador social y periodista, diseñador, filántropo y cocinero.
2: Sí, señor, ahora solo me falta hacerlo bien. No, todas esas vainas, yo lo que digo, a la gente me dice que tú eres polifacético. No, yo no soy polifacético, soy pobre. Entonces uno pobre le toca ver qué hace, ¿sí o no? En la mañana plancha, en la tarde lava.
5: Es la 1:00.
2: Entonces yo he ido poquito a poco descubriendo vainas y a mí para todo lo que me dicen yo digo sí a todo. Entonces yo estaba animando allá y llegó un man y que, ¿quieres ser locutor? Y yo no soy locutor, pero yo voy. Cuando llegué, me dijeron y que... No, que vengo aquí para una vaina de locutor. Me dice el man, ve, ¿qué es locutor? Aquí hay un puesto para humorista. Y yo, ¿cómo? Sí, lo único que tienes que hacer ahora es hacer un chiste ahí. Si el man le gusta, quedas. Y yo nada más me sabía uno y fui para adelante.
1: ¿Y cuál era? ¿Cuál era? ¿Se acuerda?
2: Sí, yo ahora lo tengo actualizado. Era que, sí, porque sabes que los políticos cambiaron. En ese entonces eran otros. Y resulta que venía estos siguientes personajes. Ustedes me dicen si los quieren o no los quieren. Álvaro Uribe Vélez. Sí. Gustavo Petro Urrego. A la vaina, a la cosa fea. Rodolfo Hernández y Juan Manuel Santos en un helicóptero que no era de Francia, sino de la Fuerza Aérea. Y venían sobrevolando Barranquilla. Mierda y tal. De repente, Juan Manuel Santos, que es un man de iniciativa, es en el chiste. Todo. Juan Manuel sacó un billete de 100,000. De hecho, yo quisiera soltar ese billete de 100,000 y soltar ese billete de 100,000 y hacer feliz a un colombiano. O sea que los políticos, la gracia de ellos es llevarse la contraria. Álvaro Uribe Vélez se refutó y dijo que no.
6: Hombre, por Dios, Juan Manuel. Yo prefiero soltar 50 y 50. Y hacemos felices a dos compatriotas.
2: Petro, yo estoy en desacuerdo. Yo prefiero la igualdad. Entonces prefiero soltar 4 paquetes de 25 y hacemos felices a 4 colombianos. Rodolfo,
6: yo estoy en desacuerdo con este hijo de puta, con este y con el otro. Yo
4: Yo soy ingeniero y ya yo saqué los cálculos. Ese billete lo que va a pasar es que va a ir volando así y va a caer en Venezuela. Entonces yo prefiero soltar 100 monedas de 1000 que caigan y escalabren al hijueputa que sea, pero que caigan. Y hacemos felices a 100 colombianos.
2: Y dice el piloto, ¿y por qué no se tiran los 4? Hacen feliz a los 55 millones de colombianos.
1: Está bueno.
2: Y me dijo el man, empiezas mañana. Fue más chévere, trabajé 3 años. No me pagaron, pero trabajé. Aprendí mucho.
1: ¿Nada?
2: Nada. Nada, mi papá me llevaba, mi papá era taxista y me llevaba a la emisora. Y allá, pues, tengo que ser muy sincero, durante esos 3 años aprendí mucho y eso me permitió el después recoger algunos frutos chéveres.
1: ¿Pero qué emisora? Uno como para saber en qué emisoras no pagan durante tres años.
2: No, fue chévere.
1: No,
2: fue
1: el chévere. Putas 3 años uno yendo a trabajar y el papá taxista, marica, haciéndole la carrera al gratín.
2: No, pero ¿sabes por qué? Era porque yo era menor de edad en ese entonces. A los 3 años me hicieron el primer contrato ya ahí. Y en los sueldos que venían como unos bonos, tratando como de ponerse al día con lo que no habían dado.
1: Yo RCN siento, Radio. Porque siento que la está descagando.
2: No.
1: Lo veo un cero. Poco blanco en este momento realmente.
2: Vamos a tomar un whisky.
1: Por favor. RCN Radio. Ah, RCN Radio, claro.
2: Dijo Diomedes, toda mi gratitud. Diomedes la cagó y la descagó una vez con una vieja. La vieja le llevó una pintura. Y la cogió Diomedes. Estas porquerías. Los pintores se ganan un poco de plata a costa mía, estas porquerías. Pero de todos modos, muchas gracias. La porquería sigo siendo yo. Algo así. No, pero no, RCN, ¿para qué? Se ha portado súper bien conmigo siempre.
1: Masterchef.
2: Masterchef.
1: Se lo llamaron 3 veces, no quiso, que porque no cocinaba y ahí le fue bien.
2: ¿Dónde está el man de Barranquilla? Ahí está. El man sabe que si tú eres barranquillero, vas a Masterchef y te sacan de primero, no vas a tener vida tranquila allá en Barranquilla. Barranquilla es la capital del perrateo. Todo el mundo te la monta. Te dice, Wanda, marica, no cocina. Yo dije, yo no voy. Primera llamada, yo no sé cocinar. Segunda llamada, no sé cocinar. Tercera llamada, no joda, vamos para ver. Me acuerdo que vine con una sola, con la que iba a cocinar y para regresarme. Duré 67 capítulos. Y lo bacano fue que sacaron un barranquillero que no era yo. Al Checo.
1: Ok.
2: Al Checo Acosta lo sacaron de primero. Pero yo, bueno, de aquí para allá todo es ganancia. Me siento ganador. Y quedé ahí, quedé de sexto mejor cocinero. Hacía puro arroz y lenteja, pero bueno. Imagínate, pobre que se respete. Aprendí a hacer eso desde chiquito.
1: Marica, entonces no es tan difícil el programa.
2: Al principio sí, y ¿sabes qué?
1: Bueno, ya después es más relajado, no, o sea, va pasando y ya.
2: No, al contrario. Lo que pasa es que yo veía que todo el mundo se estresaba. Adriana Lucía, ¡ay, anda! Y eso era así. Diego, ¿tú sabes Diego Trujillo? Que ese es... Alan, me van a sacar. Es un manojo de nervios. ¡Ay, Dios mío, bendito! Mindo empezó a estudiar hacia clases en la noche. Se iba después del programa a estudiar con un chef. Y yo, como fui estudiante vago... Lo mismo, yo, no, joder, no voy a pararle bola. Y un día yo estaba asustado porque no, mierda, me van a coger aquí, no sé cocinar y la vaina. Y como que no fluía el humor y la vaina. ¿Sabes que ahí uno lo llevan también para qué?
1: Para que gallo.
2: Para que mame gallo. Y me dice el director, papi, estás muy serio, bózatelo. Así es la vaina. Y resulta que un día el chef, ¿sabes cómo prueban los chefs de Masterchef? Que prueban.
1: Asco.
2: Este man, Christopher, prueba así, ve. Y me dijo, esto... los chefs son tres. Espérate, me quito la vaina en los minutos que ya dejé de vender.
1: Oye, acomódate el huevo para que puedas...
2: Hay uno que es Jorge Raus. Jorge Raus es así. Y él cuando habla pega un brinquito. ¡Wanda! ¿Qué tenemos acá? Y ese sí se mete una cucharadona. ¡Ah! Nico, que es el costeño. ¡Wanda Garibe! ¡Pasa con tu plato! Y yo pasé con el plato, pero el que probó fue el chileno. Entonces el chileno hizo, ¿y qué?
3: ¿Tú le echaste clavo a esto?
2: Yo dije, si digo que sí. En vez de...
1: No, bota ese puto queso, huevón, o sea... No.
2: Marica.
1: Casi me guasqueo, no, huevón.
2: Una servilleta.
1: Me llega a pasar eso siendo chef y me le vomito encima, huevón.
2: Una servilletica.
1: No, bota el palillo también, maldita sea. Alfredo, por favor, recíbele. No sé si fue el queso o una ñunfla, por favor.
2: Una carilla.
1: También.
2: Bueno, algo así pasó. El chef como que no le gustaba el clavo y hizo...
1: ¿Más bien? ¿Quiere respirar?
2: No, estamos bien.
1: Usted coma mierda, hijueputa.
2: No me toque, hijueputa. Entonces el chef probó la vaina y yo dije, si digo que sí, van a creer que es que se lo eché. Si digo que no, entonces de pronto está bien. Entonces a mí se me ocurrió y hablé como Petro. Eso no lo puse yo ahí. Yo no lo cociné. Y a partir de ahí me dijeron, presenta todos los platos con los personajes. Y eso fue el santo remedio. Duré 66 capítulos. En uno lo llevaba, era Mariano Clos. Entonces el plato se llamaba ¡Esparragol! Así. Y así fui. Había otro que se llamaba Mami no te vayas, que era una sopa de Mondo on Go. Mami no te vayas. Y así hice puras maricaditas así.
1: O sea, realmente como hacía rating y le ponía humor al programa, se quedó. O sea, los platos podían ser una mierda. Y realmente salía Carpentier y decía, esto está para vomitarse. Y por el inicio le decían, no lo puedes sacar, él le mete humor. ¡Onda! ¡Qué buen plato! Podía ser
2: el que chef, fuera una el mierda. El chef alcanzó a decirme, tienes pinta de finalista. Pero yo cuando vi para los lados, yo dije, está Hassan. ¿Sí me entiendes? Está Rogelio Pataquiva. Miré para el otro lado. Mierda. Hay tres mujeres. Esto por la vaina, van a dárselos a las mujeres. Porque otro humorista no se lo va a ganar, porque te van a decir, esto es un programa de humor. Y ya se lo había ganado Peter Albeiro una temporada antes que yo. Y dije, Hassan no se lo va a ganar tampoco. Y yo menos.
1: ¿Y por qué Hassan no...?
2: Porque yo dije,
1: muy mal,
2: no, porque yo dije, no se la van a dar a dos comediantes.
1: Ok.
2: Entonces yo, ¡pah!, me sacaron a mí preciso. Y el man de la cámara, o sea, las cámaras son malas porque dicen que el eliminado es... Y el man de la cámara ya sabe que te van a echar.
1: lo va a captar.
2: El man va haciendo y que... Yo estaba así cuando vi que la acomodó para este lado y ya está. Voy para la calle, mi hermano. Juanda, hasta acá te llegó la competencia. Puedes abandonar la cocina de MasterChef. Yo dije, gracias, tal. Me despedí a Sal, le dije, el próximo eres tú. Preciso, el reto siguiente sacaron a Rogelio Pataquiva. Quedaron de finalista Adriana Lucía, Andrea Tobar y Mariana Mesa, la tenista.
1: Ok. Muy bien. La información que nos mandan tu mejor amiga, pues sabemos que no es realmente como tu mejor amiga, porque... Es como tu manager también.
2: Ajá.
1: En toda la información.
2: ¿Qué información mandaron?
1: Mandó...
2: Pura mentira, seguro.
1: No. Solo premios.
2: Solo premios.
1: Se ganó...
2: Este es el año.
1: Se ganó un Latin Plug. Ganador, premio Latin Plug a Mejor Comediante de Colombia en el 2021.
2: Ah, sí.
1: Latin Plug es una empresa de marketing que nació en el 2017 que no conoce nadie.
2: Pero me mandaron el premio.
1: En Instagram tienen 88,000 seguidores y no los conoce nadie.
2: Pero con eso me dieron la visa de trabajo.
1: Muy bien. Se ganó un InstaFest. Ganador premio InstaFest a Mejor Contenido Digital del 2021.
2: Ok, sí. ¿Usted estuvo nominado ahí, no?
1: No.
2: ¿Este año?
1: Ellos nominan a todo el mundo.
2: Ah, bueno.
1: Porque se lo voy a contar, que esto es brutal, weón. Vea.
2: ¿Qué pasa en esos premios? Cuéntame.
1: Esos premios fueron creados por Sebastián Giraldo, un empresario con 17,000 seguidores en Instagram, para hacer que los organizadores de los premios, parece ser que los organizadores de los premios le ofrecen a algunos influenciadores el acuerdo de hacerles publicidad a cambio de entregarles el premio al que están nominados. O también, si son muy grandes, les piden que asistan a la gala de entrega y les dicen que ellos ganan.
2: Ajá.
1: ¿Tú asististe?
2: No.
1: ¿Le hiciste publicidad?
2: Estaba, ese día estaba en los patios norte de Santander.
1: ¿Y le hiciste publicidad?
2: ¿Alguna vez que dije, voten por
1: entonces
2: mí?
1: Entonces ganaste, ganaste.
2: Este año, ojalá me nomine para hacer lo mismo.
1: Sí,
2: pero eso sirve, dicen, para la hoja de vida.
1: Dicen que los Instafest son así.
2: Bueno, no sabía.
1: No.
2: Pero cualquier cosa, Juanpi es el responsable.
1: Hay un gran dato. Sí, soy el responsable. Le pidieron ir, Masterchef ya quedó. Mire este. Su primer éxito fue un capricho de otro.
2: Sí.
1: Grabó por capricho de un productor una canción con la que fue número uno en el Caribe 10 semanas seguidas.
2: Sí, lo que pasa es que en el Caribe yo
1: ahí
2: tengo...
1: Ahí se relajó, ¿no? Ay, güey, estaba apretando ese culo y él...
2: Sí, están sacando unos datos raros ahí. Mira.
1: Pero es su mejor amiga la que manda
2: eso. No, marica, me va a decir para quién fue. Yo tengo un programa parecido en el tema de entrevistas y tal. Y en una de esas entrevistas le dije a un productor que fue al programa de invitado, hey, yo tengo estas canciones para que tú se las des a alguien de tu Mr. Black, no sé, algún champetero de los tuyos. Y el man me dijo, tú eres marica, grábala tú. Si yo te he visto que tú cantas como Carlos Vives y como el otro y como no, grábala. Y la grabé, oye, y se ha pegado la canción, se llama El Parquecito. Y fue número uno en toda la región Caribe. Acá en Bogotá alcanzó a sonar, en Medellín también sonó.
1: ¿Y acá alcanzó a sonar cuánto, digamos, para saber por qué?
2: No.
1: Porque El Parquecito yo no...
2: No lo conocí. Sabe lo que se pierde.
1: Te gusta bailar champeta, ¿no?
2: Uy, me encanta.
1: Ay, ya.
2: La champeta es una vaina chévere, bacana. La champeta merece ser más acogida por todo el colombiano.
1: ¿Y por qué no la están acogiendo, según usted?
2: No, eso es como un proceso. La champeta es relativamente nueva en como género musical. Y ahí va dando pequeños pasos que
1: en un momento cogió, en un momento cogió, ¿no?
2: Sí, en un momento, hubo un momento en el que... Porque grabó Nicky Jam, grabó Kevin Flores y grabaron varios artistas.
1: Kevin Flores en el beat.
2: Kevin Flores en el beat. Ese sí parece que tuviera amputado siempre. Porque el saludo de él es... ¡Kevin Flores en el beat!
5: ¿Qué estás escuchando?
2: Pero ese es el saludo de él.
1: Ok.
2: Y bueno, como género, ahí está evolucionando. Ahí va. Y sabemos que muy pronto va a lograr todo lo que Cartagena sueña que logre.
1: ¿Pero quiénes saben esto? Que usted dijo, sabemos.
2: Bueno,
1: ¿quién dio la información? ¿Quién
2: todo el género, todo el género, la champeta... Mr. Black, Kevin Flores, toda la gente que está trabajando porque...
1: Están a la espera de...
2: Están trabajando, están haciendo un producto un poquito menos costeño, que la gente pronto pueda entender, porque el idioma nosotros es una vaina que allá nada más la entendemos nosotros.
1: ¿Qué?
2: El idioma nosotros. ¡Joda, loco! Yo estoy tratando aquí de hablar neutro, pero yo hablo más todavía, más costeño.
1: Sí, si es entre costeños, ¿cómo llega usted normal siendo usted?
2: ¡Joda, loco! Uno no se saluda. Aquí, por ejemplo, la gente le hace 6 preguntas a uno para decirle cómo estás. Hola, ¿cómo estás? ¿Qué es de tu buena vida? Caramba, ¿cómo te ha ido? Hola, ¿qué es más de la familia? Ya, pero espérate, déjame responderte la primera. Nosotros no, nosotros allá con 6 palabras es la conversación completa. Ajá, ¿qué? Bien, Sisa, estamos hablando. Buena, mi hermano. Y que la gente allá es diferente aquí el saludo. Por ejemplo, aquí la gente habla mal cuando se va. ¿Sí o no? Cuando se va es que hablan, lo saludan bien. ¿Cómo está? Tal? Y después cuando se va, está hecho mierda. Pobrecito, la mujer le pega cachos. ¿Qué es gracia? En Barranquilla es al revés. En Barranquilla apenas te ven, te dicen, no joda, está viejo. Y maluco. Gordo. Oye, estás engordado. Y la cara es pinillúa. Y cuando te va, joda, ese man sí es buena gente. Una calidad de la señora, una santa. Entonces, eso es en Barranquilla. Y de Barranquilla a Cartagena hay una hora en carretera. Y no hablamos igual. Yo voy a Cartagena y no entiendo muchas vainas que ellos dicen. Entonces yo siento que eso que la canción dice, ¡Yeta! ¡Guay, güey! ¡Volaste la seca! Uno, pienso que Colombia en general no entiende eso. Entonces... Es lo que está tratando de hacer el género como tal, que es quitarle un poquito el costeño y ponerlo un poquito más nacional. El vallenato lo hizo en su tiempo, Carlos Vives lo logró, Silvestre lo logró, que son artistas nacionales. Mr. Bla, sabemos, o sea, quién es Mr. Bla.
1: ¿Cómo perder la raíz?
2: No.
1: Para ganar
2: limpiar
1: más
2: la raíz. Limpiarla.
1: O sea, la raíz está mal, hay que limpiar esa mierda.
2: La raíz viene, entonces hay que...
1: Sí, entonces, la champeta nace acá, limpiemos esa mierda que está grave y volvámosla internacional, pulámosla para ser más exitoso.
2: Sí, sí, o sea, sí. Igual, yo pienso que, por ejemplo, la gente que quiere escuchar vallenato ortodoxo, escucha a Alejo Durán, escucha a Diomedes Díaz, escucha a Jorge Oñate. Pero si quieren un vallenato un poquito más play, entonces escuchan Guzzi, escuchan Fonseca, escuchan Carlos Vive, escuchan otras versiones y otras cosas que les permiten ser un poco más nacional e internacional incluso.
1: ¿Y usted va por cuál? ¿Limpiar la raíz o vamos a...?
2: Yo no fui...
1: ¿O vamos a la raíz?
2: No, yo no fui marica. Yo hice dos champetas, una para la raíz y una sin la raíz. Tú sabes que yo soy rebuscador, por los huequitos me voy metiendo. Entonces, por ejemplo, esa canción habla de un parquecito, habla de una vaina que no tiene nada que ver con otras vainas que... ¿Con otras vainas? ¿Eh? No, mentira, con otras vainas que de pronto la gente no las pueda entender.
1: No entendí ni mierda de lo que dijo. Pero está bien, weón. O sea, la gente que nos esté viendo en la costa dice, ah, marica, man, ta, marica. Así de claro, din, tam, pum, pa. Acá estamos todos así.
2: ¿Tú has ido a Barranquilla?
1: Sí, he pasado, voy, robo y me devuelvo.
2: Ok. En Barranquilla, las vainas son diferentes en eso del hablado. Yo, por lo menos, cuando yo viví aquí 5 años... Y uno, yo me daba cuenta, por ejemplo, en la misa, todo el mundo está callado. Hagan silencio. Así se oye la misa. Entonces, oremos. En nombre del Padre. Por allá se escucha un vibrador. El cachaco contesta. Y el defecto del cachaco, no quiere decir nada malo, sino que el defecto del cachaco ahí es que lo habla todo clarito. ¿Hola? Sí, señor. Acá le tengo el dinero. Sí, señor, 1.600.000. Sí, en el bolsillo izquierdo. Con esta inseguridad uno no puede decir eso. Tú llamas en la costa y la misa es diferente. El padre es diferente. El padre es el padre dinero. ¡Ey, qué tú sos! ¡Ey, qué chévere! ¡Espectacular! ¡Ey! Yo era padre, pero me mamé. Porque un día fui a una discoteca y pusieron champeta. Vi una chica linda. Y descubrí que el man está vivo. Y luego de eso, tú sabes. Y entonces la misa del padre y los celulares no están en silencio, están en modo escándalo. Entre más suenen, mejor. Entonces el padre dice, en nombre del Padre, del Hijo, del Espíritu Santo. Cuando va a decir amén, aquí suena el celular de Rodolfo. Ah. Contesta, aló, hueputa. El costeño apenas contesta, se vuelve monosílabo. Ah. Mm-hmm. Sí. Ajá. Ajá, bueno. Bien, pues. El costeño, yéndonos un poquito a la historia, es la mezcla de el indígena, el español, el árabe y los africanos. Eso da el ser más tacaño del mundo. El costeño no habla un minuto más, no habla más del minuto, así lo estén llamando a él porque cree que le están cobrando. Entonces nosotros nos hayamos despedido, ¿no? Decimos, ¡ah, chao, chao, chao, chao, chao! Y colgamos. Y ahí se acabó el cuento. No quiere decir que no nos atraquen, sino que quedan gringos. Y a veces hablamos al revés. Allá le preguntan, ¿tienes la plata ahí? Sí. Ya tengo esa jugada aquí ya. Yo bolsis docker. Ajá. No me llame, yo te... Sí. Puro Teville de Tasicuen. Ah. Puro García Márquez, sí, señor. ¿Y lo tiene? En efecti, ajá. Bueno, pues estamos hablando, yo te lo pongo en efecti. Bueno, pues, y la gente cree que es que lo van a poner en efecti y la tienen ahí. Entonces, esas diferencias son las que nutren, nos joda, ese lo bello que es el país este país tan pluricultural que nos joda, tenemos de cuanto acento. Las nadies y los nadies.
1: Es una explicación, además, como bueno, y qué lindo trae, y con humor, chévere. Está sentado en la presentación, pero después, tin,
2: Sí, sí, como es te chévere. Digo, es la mezcla de todo el rebusque que he hecho en toda la vida.
1: Y le mete toda la vaina, ¿no? Y es lindo, ¿no? Colombiano es lindo, ¿no? La raza, las clases, la cultura, lo lindo. Y ajá, te dice que la vaina. Gracias por la invitación. Y ay, te mete. Y lo haces chévere.
2: Sí.
1: Lo dejas ir ahí como.
2: Ahí va.
1: Bacano, weón. Chévere, chévere conocer gente así. Que se la guerrea, porque a la final es guerreado.
2: No, joder.
1: Pero ya viste mejor.
2: Sí.
1: Ya le va mejor. Ya le han robado hasta camionetas por estar comiendo perro.
2: Joder, qué vaina tan hijo de madre, esta inseguridad. Había por en Barranquilla, había unos manes que estaban atracando y los atracaron. Y la vaina está grave. Sí, marica, qué vaina tan jodida. Niño Dios, como llegue este año, dice, no dice ojo, sino ojo, ojo. Está la cosa fea. Imagínate que yo estaba jugando fútbol malo. También intenté jugar fútbol.
1: ¿Has intentado?
2: Sí, de todo, nada me ha pegado. Mira, y en esa jugada de fútbol salimos tipo 11 de la noche. Y ustedes saben, los manes que están aquí juegan fútbol, uno a esa hora dice que vamos a comernos algo. Y en Barranquilla es muy famoso comer a esa hora. Llegamos, niño, tres perros sencillos para llevar. No, mejor tráelos para comérnoslos aquí. El muchacho se fue, el carro yo lo cerré. ¡Pum! Cuando veo que viene el muchacho con los perros, yo abro. Cuando abro viene un man, ¡quieto! Y tú sabes que en Colombia los atracos son como violentos. Sí, se hizo un estudio. En Argentina un atraco dura 0,5 segundos. Te jalan lo que es y tú no te diste cuenta. En Colombia no, aquí los atracos duran 15 minutos. Porque el colombiano tiene la costumbre de hablar con el ratero. ¡Quieto! ¡Me vas a atracar! Yo le dije al man así, ¡ey, me vas a atracar! ¡Sí! Yeah. Y le dije yo como si, ajá, ¿sabes uno? Yo dije, este man me tiene que conocer. Si yo soy del barrio. Yo le dije, ¡a mí! ¡A ti! ¡Quieto, no sé qué tal! ¡Bájate! ¡No me mire! ¡No me mire! Yo no te estoy mirando. ¡Celular! Típico colombiano. ¿Qué dice? ¡Me deja sacar el ching! ¡No! ¡Gente, gente! ¡En cartera! ¡Me deja sacar la cédula! ¡Mira que ya vendí el voto! ¡No, no! Yo pensé, me van a atracar y me dejan ir. Entonces yo me volví a montar la camioneta. Cuando me dice el man, no entiendes que te baje, bájate que te voy a matar. Mierda, cuando bájate que te voy a matar, yo me asusté, a ver si es verdad. Y cuando veo es que se monta todo el mundo al carro, y adiós luz que te guarde el cielo. Se fue y se marchó. Y a las 2 horas viene una señora típica colombiana, niño, te atracaron. Y después llegó la policía, y tú sabes que la policía en vez de ayudarlo uno lo regaña. ¿Y qué hacías a esta hora por aquí? Claro.
1: ¿Cómo es el tema de las mujeres? Porque ha tenido... Siempre termina como de mejor amigo de sus exes. Pero en una de estas tuvo una ex que lo llamó y le dijo más o menos como su mejor amigo me está cayendo.
2: Uy, zona.
1: Zonas.
2: Sí, lo que pasa es que...
1: Dije, mierda, mandé mal la información, Vicky, hueputa, Q.
2: Lo que pasa es que yo siento que cuando uno debe terminar bien, yo terminé bien. Bueno, mija, ven acá, tú y yo nada, no compaginamos, tal vaina, dejemos así.
1: ¿Así le termina usted?
2: No, lo hablamos de otra forma. Tú sabes que uno tira la llorada. Tú sabes que... pero no, ya venía hablando. ¿Y para qué te voy a ser sincero? ¿Para qué te voy a ser sincero? No, ¿para qué te voy a echar mentira?
1: Sí, dije, ok, ¿para qué te voy a ser sincero?
2: ¿Para qué te voy a ser sincero? ¿Para qué te voy a echar mentira? Yo siempre, yo hablo pleno. No, ven acá, siento que estamos peleando mucho. ¿Quién zorre venía a la casa a pelear? Venía la vaina. Vamos a dejar así. Dejamos así y terminamos bien y vamos con... Bueno, listo, vamos a darnos un tiempo. En ese tiempo llegó otro reloj. Y... Cuando una mujer te dice que vamos a darnos el tiempo, ese tiempo tiene nombre y apellido. Después conocí el tiempo, que más tiempo. Y después me dice ella, oye, mira, con los amigos que tú andas, y me ha mandado, El Festival del Cajón. Eso era, déjalo, ese man no te quiere, no sé qué vaina. Tú eres una reina, tú eres una vaina. Oye, pero ven acá, ¿por qué no le paras bola a mí? Déjalo a él, no sé qué. Amigos, por eso es que yo digo, amigos te sobran la mano para contar amigos.
1: Lo dices tú.
2: Lo digo yo.
1: Eso está hace rato.
2: Pero yo lo digo también.
1: Usted existe hace rato, ¿no? No te la inventaste.
2: Te voy a decir como dijo Diomedes el otro día. Como dice el dicho, ¿no? Que la gloria, que yo sé qué. Entonces, y así sigue. Diomedes un día tiró una que yo quedé loco. Antes de hablar, quiero decir unas palabras. Porque como dice el dicho, antes de caminar, siempre hay que dar unos pasos. Joda, Diomedes, qué profundo. Y Diomedes cuando empezaba a hablar así, un man en el público le gritó, ¡marica! ¿Grita alguno ahí? ¡Marica! ¡Marica tú, que pagas 60 para verme a mí! Joda, qué vaina, hijo de madre. Bueno, entonces ella como que sí me dijo, ¡ey, ojo con estos manes están aquí en la cajonería!
1: Ah, pensé que seguía alguna mierda.
2: Si tú quieres, sigue, papi, porque yo hablo bastante.
1: No, eso estoy viendo, pero como ella, no, que está, que la vaina, que la cajonería, que la vaina, yo dije...
2: Dícese bueno, de cajón allá en el Caribe... Cuando un amigo tuyo te toma las medidas para quitarte la jeva. Uy, te fuiste de cajón. Sí, señor. El cajonero se conoce, porque el cajonero comenta en la foto de Instagram. Se ven lindos. Dios los bendiga. Que fortalezca esa relación. Y cuando está en una fiesta, toma una foto con los dos. La pareja de moda. Y por atrás le está dando. Es así, me puedo dando.
1: Las mujeres.
2: No se va a volar.
1: No, respira. Esto no tiene que ser un cajón. Pasarlo. Los dos.
2: Este es seco. Y este es
1: con hielito.
2: Con hielito.
1: Okay.
2: Tengo una historia con esto, ahora te la cuento.
1: No, cuéntala ya.
2: Estaban tomando. Y estaba Alechar.
1: Gran amigo de la casa.
2: Claro. Nosotros los Char, de verdad, tomamos.
5: La radio te informa la hora. 1:30.
2: Sí. Ah, oh. No, yo soy Charris. Mira. Entonces, uno de los manes que estaba ahí le echó hielo al whisky. Y otro que estaba allá de esos manes, así tipo One Piece, le ha dicho... Corroncho, al whisky no se le echa hielo, se toma puro. Llegó al echar, cogió y también le echó hielo. Y el man le dice, bueno, le dice corroncho al echar. Y dice el man, es que no es el hielo, es la forma en la que echaste el hielo.
1: Tu mejor amiga nos manda. Su mejor amiga es una hijueputa, huevón.
2: Totalmente.
1: Y acabo de hablar de mejores amigos, pero también hay mejores amigas que te quieren hacer.
2: Esas son más hijueputas.
1: ¿Cree que las únicas mujeres que valen la pena son las elegantes?
2: No, eso sí no.
1: Las mujeres enamoran con elegancia, dice.
2: Eso sí.
1: Y si es diabla, que sea dama en la calle.
2: Carajo. Bueno, eso también ya lo dijeron, pero el tema de la elegancia sí me gusta que la mujer sea elegante.
1: Que sea así.
2: No, elegante.
1: Como a ti te gusta elegante.
2: La mujer elegante, ustedes saben que, ¿cierto?
1: Elegante.
2: Por ejemplo, la mujer lo primero que le mira al hombre, ¿qué es? ¿Qué? Los zapatos.
1: No, yo no creo que están mejores las botas que estos. No, esos son muy costeños.
2: No, entonces...
1: Los que tienes son muy costeños.
2: Sí, yo por lo menos veo la forma en la que se viste. La mujer cuando está limpiecita, cuando está bien vestida, se ve más linda. ¿O no? Claro.
1: Ok, limpiecita.
2: Sí, porque que hay una persona que a veces ni se asean. Tanto hombre como mujer, ¿cierto? En Barranquilla dicen escachalandrado. Por ejemplo... Yo al presidente políticamente no le puedo decir nada porque ¿para qué se la mete uno en política? Se enreda, ¿cierto? Pero el presidente no se peina. Loco, es una agüita, una vaina, ¿cierto? Era despelucado y con la cabeza enterrada. Nosotros hemos planteado que la banda sea un solo músico para ahorrar. Hermano, no me gustó tu chiste. Eso es lo que opino la mujer, pero eso de lo de la diabla, eso sí no lo dije yo.
1: Ahí dicen.
2: No, eso como que lo bajaron de Twitter.
1: Twitter. También dijo que odias a los gatos.
2: Ah, sí. No los odio, pero me caen mal. Los gatos son como unos barro. Ellos saludan de vez en cuando y cuando tú no quieres, entonces no te saludan. Cambia tú un perro. Pero el gato tú. Y te. Los gatos son así. Y resulta que por allá por donde yo vivía, cuando yo estaba niño, en la Ciudadela 20 de julio, frente al Estadio Metropolitano, había un gato que se llamaba Pacho. Y pasaba yo caminando y Pacho hacía como que. Y decía, mierda. Pero tú sabes que cuando uno ve algo que lo que. Una vez así uno se hace el. Y camina rápido. Y el gato, cada vez que yo pasaba. Y un día se me pegó. Y corre yo adelante y el gato atrás. Y yo corre. Y yo no sé si a ustedes les ha pasado que lo ha correteado un perro. Uno coge que las piedras invisibles. Venía el gato y yo. Cuando hice así, se me montó por aquí. Desde entonces los gatos los tengo así como que. Echa para allá. Pero no me caen mal, sino con. Los tengo su cierto recelo.
1: Yo odio de chiquito a los gansos.
2: Ajá.
1: Los hijueputas. Yo me acuerdo solo en la infancia realmente. Puta ganso, huevón, los llevan a uno de niño, huevón, a los 3, 4 años a. Mira los gansos y esos maricazos. Eso sí es una mierda, hijueputa, porque es un mal cojo allá, es como el cuentahuesos persiguiéndolo a uno. Y uno dice, puta, le va a comer. Es una puta ave ahí. Enzorrada.
2: Oye, ¿y qué tal te quedan los miquitos?
1: Bueno, ¿de qué micos estamos hablando? Porque cuando Congreso, uno lee un contrato, huevón, en el Congreso le meten unos micos. Los miquitos bien, pero.
2: Una UTL.
1: Ah. ¿En qué? ¿En el Amazonas? ¿Eso que van al parche montarse sí, para esa mierda?
2: No, pero imagínate que ahorita pusiste la canción de él. El maestro Poncho Zuleta tiene un mico. Allá en la finca de él. Y resulta que ahora para el Festival Vallenato me dijo que. ¡Wanda! Tienes que buscarte unos cachacos. Le encanta un cachaco, así que pueden ir, están invitados. Mire.
1: Y cachacas chiquitas.
2: Les encanta todo, mira. Eso es peor. Cuando Poncho una mujer bonita le tira el piropo de tu vida. Por ejemplo, una mujer bonita aquí.
1: ¿Físicamente o interiormente?
2: No, supongamos que había una mujer bonita. No, mentiras. Cualquiera. Tú, mi vida, ¿cómo te llamas? Andrea. Él apenas se sube a la tarima, le pregunta al manager. Consígueme el nombre de. Se llama Andrea. Y Erdi, ¿para qué es eso? No canta tranquilo pensando en Andrea. ¡Andrea! ¡Te ves linda! ¡Estás estornudando! ¡Muah! Que Dios bendiga la tuerca del rin, de la llanta, el camión que trajo el cemento para construir este pavimento donde tú caminas en este momento. ¡Muah!
1: Y Poncho. Ay, comodidad del novio. Es un chiste, huevón. Cálmese. Está así.
2: No, entonces tú sabes que así Andrea no sea nada de uno, no se pone como, piropero ahora. Poncho saluda a los manes también. Me siento regocijado de estar con un público tan ortodoxo. Me permite inmiscuirme de manera prosopopélica, siendo metástasis. ¿Qué dijiste ahí, maestro? No sé. Entonces, Juanpi, a él le gustan los manes así como tú, de la política, de la clase y tal. Entonces siempre me dije que trate unos cachacos para el festival, yo los invito. Entonces yo le mandé, pues, ni siquiera son alto rango, secretario de Cancillería. Pero se fueron para el festival y la voz de cachaco trabajan con el gobierno, le dije yo. Mierda, ¿para qué fue eso? Y sabe que le voltearé para ¡viva Petro! Y si hay uribista, ¡viva Uribe! No tiene que ver. Y arranca el niñito, el hijo de. Con un palito a pegarle al mico. Y la mamá del mico así, la mamá del niñito. Y esas mamás de ahora que crían es

0: Los vallenateros te buscan mucho para...
1: Sí.
0: Para sus estrategias y sus cosas, ¿no?
1: Sí, sí, sí.
0: Todos, como Wanda, porfa, ayúdanos a...
1: Digamos que en el Caribe nos va muy bien con el tema de las estrategias. Tengo una agencia que se dedica a eso, como a la creación de estrategias para lanzamiento de música. Y como que siempre tenemos un buen feeling con el grupo, con los vallenatos. Vallenato en el Caribe es como que, digamos, la bandera. Y como yo imito a muchos de ellos también, entonces eso ha hecho como que me gane un puestecito en el vallenato.
0: Ahí está, sacó una canción con Poncho Zuleta que hablaba, acá está la estrategia con Poncho Zuleta, con una jovencita para lanzar una canción.
1: Sí.
0: La estrategia es...
1: Top. Sabemos de que a Poncho le gustan las peladas jóvenes, y la canción hablaba exactamente de eso, de los... Los hombres mayores con mujeres jóvenes.
0: Como a usted le gustan las peladitas, usted se va a llevar a la muchachita para el concierto y allá le va a pedir que sea su novia públicamente.
1: Ajá.
0: ¿Y cómo fue esa vaina?
1: Entonces, si yo digo que Poncho se va a casar con una señora, no me van a creer. Pero que Poncho ande con una viejita, si es que con una peladita, con una muchacha joven, quien les dice las frunas,
0: qué lindo
1: le
0: muchacho.
1: Iban a creer. Le iban a creer, entonces todo salió perfecto. Lo único que no le creyeron fue cuando le regaló una camioneta de 800 millones de pesos, porque Poncho es tacaño. El hermano tuiteó, apenas él publicó eso, y puso, eso es mentira, ese hombre es duro, es tacaño, esa camioneta es falsa. Y ahí se cayó toda la estrategia, pero bueno, eso estaba pensado para que saliera la canción. Poncho le decía a la pelada, es mentira, pero si quieres no es mentira. Y a la pelada, bueno, la pelada se dio unos 8 días de champú, chévere, de pasarla bien, con el viejo Poncho.
0: Funcionó, porque
1: funcionó.
0: Hasta hoy yo creí que se había ennoviado con,
1: sí, eso
0: con
1: salió,
0: esa niña.
1: Eso salió en todos lados, todo el mundo creía que era verdad, hasta que salió lo de la camioneta. En la camioneta fue la que torció todo, porque Poncho es amarrado. Poncho estaba cantando así y había un muchacho pidiendo plata y cogió y le dijo, ven acá. Sacó un rollo de billete. Pensé que le iba a dar el rollo. Sacó 5,000. Tómate una gaseosa. Y siguió cantando. Poncho es tacaño, él con la plata no quiere nada.
0: ¿Es tu cliente?
1: No, Poncho es gracias a mi trabajo y digamos que hoy por hoy es un amigo más que un cliente o algo así, porque no lo vi así. A mí era el que me servía grabar con él. A él conmigo le da igual, ¿no?
0: Por lo que digo, que había toda esta estrategia.
1: Sí, claro, no. La estrategia funcionó.
0: Se acaba de caer un cliente.
1: No.
0: Poncho ve esta mierda, chao.
1: No. Poncho como...
0: Llevas diciendo media hora que está caño, Poncho.
1: Él sabe que está caño.
0: La sacó, pero muy bien, huevón.
1: Esta caña.
0: 44 y la sacó así lento y me puta.
1: Sí, sí. Ellos todos tienen su personalidad. Felipe Peláez tiene otra personalidad. Silvestre es otro. Uno como que se va acomodando a lo que ellos son.
0: Cambiemos un poco el tema para que no se te caiga ese cliente. Bosconia, ¿cómo te fue?
1: Bosconia.
0: Sí, cuando fuiste a presentarte con tu show y se fue la luz.
1: Oye, sí, me pasó.
0: Es una mierda, marica, donde usted llega, hoy hemos estado bien. ¡Pues puta!
1: Yo a veces creo, joda, ¿será que a mí es el que me pasan las vainas? Pero después me acuerdo que hay mucha gente que también le pasan cosas. Mira esos manes que pagaron para ir a ver el Titanic. Mira, yo llegué a Bosconia y como nunca, el empresario me pagó lo que yo quería. O sea, que el empresario siempre dice, espera, que la vaina no está tan bien y tal. Y Bosconia es caliente como... Bosconia, la Virgen del Carmen, no pide vela, pide boli. Un calorón que hace. Y yo llegué con mi, como dicen por ahí, la pinta artista.
0: Tal. ¿Cómo es la pinta artista?
1: No, en Barranquilla tú tienes que ver tal, la camisa tal, linos, estampados, no sé qué vaina, el pantalón brillante, no sé qué vaina, la banda arrancada.

0: cabo, tucutum, tum, ta, tucutum, pa, con ustedes, Wanda. Se fue la luz. Yo dije, bueno, esperemos que llegue. Cuando suena, se ve una claridad así, yo llegó un relámpago, ¡bang! Y se manda un aguacero de Padre y Señor Nuestro, como nunca había llovido en Bosconia. La gente corran, que es un diluvio. La gente con la silla, recogiendo la silla, todo el mundo, el concierto se acabó. Se acabó, la gente se fue, apenas se fue la gente, llegó la luz. Escampó. Y lo más güey madre de todo es que me miro la camisa yo, la tarima, como que la tramoya estaba un poquito oxidada y el agua le dejó una gota que me cayó aquí, me dañó la camisa. Ping, ping, estaba estampada ahora, pero de óxido. Y dije, no jodas, no vengo más nunca aquí. Y hasta el sol de hoy no he ido. Pero voy a ir, Bosconia. Otro día que tengan alguna sequía, voy.
1: De todos estos temas, también de mujeres que te han acompañado, la virginidad la pierdes con una mujer que te dobla la edad. Y era la mejor amiga de su mamá. Te comiste a una señora de 33 años, teniendo 15 añitos de edad.
0: No.
1: Pero si calzaba 44, si calza 44 en este momento, en ese momento estaba como un rolo bien.
0: Pero no. Sí, la señora era. Sí, era una señora mayor, pero no era amiga de mi mamá.
1: No, marica, o sea, tu mejor amiga es una mal.
2: ¡María!
0: No, mi mamá no.
1: Mira.
0: Con la sangre no.
1: No, no tiene nada que ver con tu mamá, que sea amiga no es la sangre.
0: No. ¿Qué pasó? Yo a los 16 años.
1: Pero yo quiero.
0: Ya yo estaba.
1: Leerle a su amiga, un segundo.
0: Yo nací viejo.
1: Su amiga manda lo siguiente: perdió la virginidad con una mujer que le doblaba la edad. Perdió la virginidad a los 16 años con una señora de 30 y pico, que según él, le pegó una violada. Era amiga suya, que después terminó siendo amiga de su mamá. Ay, mija, ese muchacho me lo metió ayer. Por eso estoy caminando así a cada rato. Y eso es.
0: No hablemos de eso. Porque los caballeros no tienen memoria, ¿cierto? Óigame, la señora era una señora.
1: No, que no tenías memoria.
0: No, porque no te voy a hablar de eso, sino. ¿Sí?
1: Y te voy a contar una historia muy bonita. Cuando
0: lo que estaba pasa en el ajedreo.
1: Además, como lo cuenta Juan, nada, es chévere, porque dice. Bueno, sí, los caballeros no tienen memoria, pero te voy a contar, maricón. Y estaba con esta hembra arriba.
0: No.
1: No, claro.
0: Lo que
1: no.
0: Sucede, incluso con eso me metí un problema con un jefe, ¿viste?
1: Era una dama.
0: Eso me pasó con un jefe, imagínate que.
1: ¿Te comiste al jefe?
0: No. Lo que pasa es que yo mido lo mismo y estoy igualito desde que tengo 16 años, parezco un viejo.
1: Ok, tú naciste con pipí de cuánto, digamos. O sea, tú naciste y
0: la primera palabra que yo. ¡Oye! No dije mamá, sino mondá.
1: Exacto, ahí nació la mondá. La mondá acaba de nacer y ahí se dio.
0: No.
1: Contigo nace
0: y entonces,
1: la
0: mondá. Entonces, yo en ese entonces tenía también el afán de jugar a fútbol. Entonces yo estaba como jugador de fútbol, con el caminadito ese de jugador de fútbol. Tal. Y llegamos a un barrio, a una actividad de la emisora, y a la señora yo le gusté. Y a mi jefe le gustó la señora.
1: Entonces, ¿eran un trío?
0: No. Yo me tuve romance con ella y el jefe no le gustó. Entonces al aire en la emisora decía, ¡saludo a la señora tal, la mujer de Juanda! Mierda, ven acá, mi hijo. Suave, papi. Papi, me está boleteando, mi rey. Yo acabo de entrar a la universidad. Y todo el programa me hizo renunciar. Yo renuncié por esa vaina porque todo el día era, no sé qué. La señora, como le gustan a Juanda. Mierda.
1: La señora de 30 años.
0: Pero ella no tenía 36 años. como no, dice ahí.
1: 30.
0: No, ella tenía, yo tenía 16, ella tenía 30.
1: Ahí dice 30 y pico.
0: Bueno, 30.
1: El pico ya lo pones.
0: Ah, el pico lo puso ella.
1: Exacto. 30, estabas en lo de la emisora, pero estabas estudiando. Sí. No te gustaba que te boletiera.
0: Ajá.
1: Ella te pagó la universidad.
0: No. Yo, eso es lo
1: que. Papi, papi.
0: No.
1: Siento incomodidad en la respuesta.
0: No, no, no.
1: Sí, sí, sí.
0: No, señor. Gracias a Dios. Bueno, te voy a ser muy sincero.
1: Pero es que.
0: Yo perdí. Perdón,
1: termina un segundo.
0: Dale, dale.
1: Perdón,
0: dale.
1: Te interrumpo. Echando para atrás un poco con todo lo que está pasando. Trabajas en RCN, no te pagan.
0: Uh-huh.
1: Puta, es que la información no me da. No te pagan durante 3 años.
0: Uh-huh.
1: Que eres menor de edad.
0: Ajá.
1: Menor de edad. Pero empiezas a estudiar en la universidad.
0: Sí, señor.
1: Tu papá es taxista y te lleva a RCN porque no hay cómo pagar la el viaje.
0: Ajá.
1: A RCN. Y hay una mujer en un pueblo de 30 y pico de años que se enamora de ti. Y tú estás estudiando. Ah.
0: Dijo Petro, permítame un papel y le explico. Mire. Lo que pasa es que la universidad. ¿Qué pasa? Yo entro a la emisora a los 15, ¿sí o qué? Vamos sacando cuenta. Duro el año, voy a la actividad, está la señora, yo le gusto, pasa a la emisora, yo renuncio a esa emisora, pero RCN tiene 18 emisoras. Me pasan de emisora para La Mega. Yo estaba en Rumba. Me pasan para La Mega y sigo en la emisora los 3 años gratis que te digo. Mi papá me lleva a la universidad y a la emisora en el taxi. Pero resulta que por el talento de imitar voces, RCU, Radio Uni Autónoma 94.1, yo empiezo a locutar allá también para el sistema cerrado de la universidad y me becan. Duré 10 semestres becado, me gradué becado.
1: No me daba. No me daba.
0: El posgrado sí lo pagó la señora.
1: La señora hoy en día, ¿cuántos años tiene?
0: Te tengo que ser sincero, no tengo comunicación con ella. Debería tener.
1: ¿Agradecido por ese posgrado?
0: No, mentira, no. Tiene que tener 10 años más. O sea, está en cuarentón. ¿Cierto? Cuarentón. 41, 42.
1: Estás
0: asegurable.
1: Estás haciendo las mismas matemáticas de Rigoberto Urán.
0: Mijitos, mire, yo soy una persona muy agradecida y todas las personas que me han dado la oportunidad de, por ejemplo, tú hoy me diste la oportunidad de estar aquí. Hay mucha gente que pronto no conocía la vaina. Mucho gusto. Y así he ido yo aprovechando cada puertica que me abren.
1: Pero
0: metiéndome
1: no,
0: por la ventana donde la cierran.
1: No vamos a tener sexo. O sea.
0: Tenga la plena seguridad que no.
1: No. Me rompe. 44 versus 32. No, marica. Me asolea. Con mucho gusto. Hay una información también que mandó.
0: Ay, Dios mío.
1: Marica, cada vez que es. Oiga, no, está chévere. Jefferson Cosio, ¿qué pasó? Que lo demandó. El de las tetas.
0: Sí, lo que pasa es que yo también intenté ponerme tetas y entonces el man no le gustó. No, mentiras. Resulta que yo tengo un programa que se llama Sí a Todo y él como que tenía también un tema con el Sí a Todo. Yo, digamos que sí sé quién es él por el tema de la noticia que acabaste de decir y por algunas otras obras que él hace, pero no sabía que tenía un movimiento que se llamaba Sí a Todo. Yo digo sí a todo, es porque en el Caribe, el man que es de Barranquilla puede decirlo, nosotros decimos sí a todo, vamos a tomar, sí a todo, vamos para tal lado, sí a todo, no sé qué. De hecho, el dicho completo dice, sí a todo, miedo a Dios, de cabeza y sin casco, con el SOAT vencido. El sí a todo nace de cuando tú vas a cerrar en Word y te sale guardar sí a todo, no a todo. Entonces uno manda el sticker cuando vamos a tomar, sí a todo, tic, con el clic. Y yo cumplí años el 21 de abril, del 2021, estábamos en pospandemia. Y yo a mi cumpleaños le pongo sí a todo. Y empiezo a hacer unos live que se empieza a conectar la gente. 40.000, 50.000 personas por Instagram. Y yo empiezo a meter parejas. Y hago match. O sea, ahí se cuadra un man de Bogotá con una de Cali. Por ejemplo, hoy hay una cita, ahorita tengo que ir allá. Viene un man de Costa Rica a conocerse con una chica de Bogotá.
1: ¿Se han casado tres?
0: Tres se han casado del programa. Y cuatro por afuera del programa, o sea, que se conocieron en los comentarios. Sí, el amor está en cualquier lado.
1: Puede estar en el peor lugar del mundo, pero ahí
0: claro,
1: hay...
0: Claro, ahí está. Mira, no, un amigo se conoció con una amiga peleando un puesto en el Transmilenio, imagínate, o sea, y se cuadraron. Entonces el tipo un día hace una historia y dice, ahí veo que están usando mi nombre, sí a todo, que está registrado. En cualquier momento mis abogados pueden demandar. Entonces yo en ese momento dije, vamos a aparentarnos sobre el pueblo, porque es que el sí a todo le pertenece a los nadies. Y entonces este hijo de puta del abogado mío me dijo, no seamos maricas, aprovechemos que nos anunció y demandemos también. Y ahí se dieron una pela de abogados y resulta que
1: la superintendente... Abelardo de las Priallas.
0: Sí.
1: Abelardo.
0: Mauricio Maestre, no Abelardo. Pero Mauricio hace parte del
1: post de abogados.
0: Sí. Y resulta que me dice la superintendencia, nos manda un comunicado, tanto a él como a mí. Mijo, eso no es ni tuyo ni del... Eso es de la gente. Cualquier persona puede decir sí a todo. Eso es como mañana alguien quiera registrar la palabra o la frase Ave María. O, ajá, ¿y tú qué? Entonces, cualquier persona que diga Ave María, demandado, papi, venga. Se demandaría, se llenaría la gente la plata con Medellín. Entonces, la superintendencia dijo, si a todo es tuyo, si a todo es tuyo, tú lo puedes usar y él lo puede usar.
1: Fuerte el aplauso a Juanda Caribe, que estuvo con nosotros hoy, que demostró lo que es. Oiga, Juanda, muchas gracias por estar acá.
0: No, hombre, feliz.
1: ¿Todos estos triunfos son tuyos?
0: ¿Qué? Dios me... No me conozcan por eso. Cójame por lo bueno. No, mentiras. Yo siento que las personas somos orgullosas del pasado que tenemos, de las personas que han llegado, que se han ido, pero de los trabajos que hemos tenido, por donde hemos pasado, y a todos les agradezco porque todos nos hacen un mejor ser todos los días. Y hoy soy Juanda Caribe con 29 años y con un cierto recorrido en algunos medios. He estado en la radio, he disfrutado la radio, he estado en la televisión, la he disfrutado, en las redes también, en los teatros también, y aquí estoy parado para lo que venga. Hermano.
1: Fuerte gracias. El aplauso, Juanda Caribe, que estuvo con nosotros hoy. 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Gracias, Juanda, por todo lo que está haciendo. Que viva la comedia en este país. Creo que necesitan muchos comediantes, ¿no? Este chochal. Muchas gracias a todos ustedes. Nos vemos dentro de 8 días. Juanda Caribe, esta noche de Juan Piz Live Show. Síganlo en las redes. Fuerte el aplauso a Juanda Caribe, que estuvo con nosotros esta noche. A la JP Band, fuerte el aplauso también, que se tiene que mamar a One Piece. Y quiero que le demos un fuerte aplauso a toda la gente que hace que esto ruede cada noche, que es este gran equipo de Riaño Producciones. Somos un equipo grande, muy unido, que pues están todos los acomodadores, está toda la gente de aseo, está la técnica, está toda la gente de producción, la gente en backstage, la JP Band. Entonces pido un fuerte aplauso para ellos que hacen que sea posible. Y bueno, a todos ustedes, muchísimas gracias por venir de manera masiva desde hace más de 6 años a este proyecto que me nació como de la noche a la mañana, estando con otro grupo de comediantes haciendo cosas que realmente como que no me estaban haciendo muy feliz, y realmente no era buscando como esto que está pasando, de tener ya nuestro propio espacio, nuestro propio teatro, de hacer lo que hemos hecho, no solo a nivel nacional sino
2: también internacional, y el mensaje que era lo más importante, que era un poco de entender, bueno, desde dónde viene la comedia. Desde que empecé a estudiar teatro, me acuerdo perfectamente cuando empezaba a leer todas esas comedias griegas, cuando empezaba a leer todo tipo de comedias, y me terminé como retirando el stand-up, diciendo, no, pues a la final lo que hago es una estupidez. Y efectivamente venía haciendo estupideces, pero uno creo que va madurando con el tiempo. Seguramente en 10 años va a estar oyendo esto que estoy diciendo y también me va a parecer una estupidez. Pero es parte del proceso. Yo creo que es lo más bonito, y afortunadamente no me arrepiento de nada, y creo que cada proceso es muy importante, cada paso en la vida es muy importante, y pues uno con el tiempo como que va madurando. Y con ese tiempo estando en Comediantes de la Noche, cayendo como en lugares comunes, como en comedias también que no tenían sentido, con la muerte de mi papá en su momento, con los mensajes que me dejaba mi papá desde el arte, que era escultor, diciéndome cosas tan importantes, como estuvo chistoso, pero pues hace reír con estupideces, y podrías utilizar como esa arma para lograr darle la vuelta. Y el lograr darle la vuelta es poder seguir casi que criticando todas esas estupideces de las cuales estaba hablando, y todos esos momentos incómodos que tuve que vivir desde el privilegio, porque pues crecí en el privilegio y vi muchas cosas que me incomodaban realmente. Y no está mal ser privilegiado.
3: Son las 2:00.
2: No, tampoco escoge dónde nacer, y si me preguntaran hoy en día dónde quiere nacer, pues escogería el mismo lugar realmente, porque tengo una familia maravillosa. Pero sí vi muchas cosas que nunca me gustaron, que no me siguen gustando realmente, y que gracias como al arte, al teatro, a la comedia, pues logré descubrir que estaba muy mal. Y por eso creo el personaje nace por una necesidad real de decir todo eso que de alguna manera me molestaba. Esto no es una crítica a un estrato, esto no es una crítica a la gente de clase alta como tal, esto no es una crítica directa a tal personaje, sino Juan Piz González existen en todas partes del mundo. Está el pijo, el ciprino, el cheto, el gomelo, están todos estos tipos de personajes que creen que por el hecho de tener un privilegio pueden pasar por encima de las demás personas. Y siempre he estado como en esa delgada línea en que a muchas personas les parezca muy chévere ser como el personaje. Hay una cosa que tiene el humor, y es no podemos salir a explicar el humor. Y con eso y todo, pues desde que creé este proyecto siempre me pareció muy importante tener la reflexión al final, porque todavía me encuentro con familias que dicen, no, pues mi hijo te ama, y el hijo tiene 8 años y no entiende realmente lo que yo estoy haciendo. Y es muy doloroso. Y digo, pucha, qué irresponsabilidad tan grande de unos padres de mostrarle un personaje tan nefasto que yo aborrezco tanto, que lo he visto tantas veces, a un niño que realmente no entiende lo que está viendo, donde se avala todo el tipo de abusos sexuales, de machismo, de racismo, de esclavismo, de xenofobia, de homofobia, de todo lo que yo creo que para mí está mal en la vida, porque realmente si algo he entendido y con este proyecto es que no tenemos la razón, y que siempre nos andamos peleando, no solo acá en Colombia, sino en el mundo entero, por quién tiene la razón, por quién tiene esa verdad. Y eso es lo que nos hace siempre estar como de manera conflictiva con todo el mundo, divididos absolutamente, si es petrista, si es uribista, si es centralista, federalista, izquierda, derecha, liberal, conservador. Siempre nos han mantenido de esa forma, y lo único que hemos hecho es lograr dividirnos, y no hemos entendido que esto no es de quién tiene la razón, cuál es el problema, cuál es el tema ahí de decir yo tengo la razón y yo soy el que tiene la verdad, y es que esto es y debe funcionar así. Afortunadamente trabajamos en una empresa que no trabaja desde la izquierda, ni desde el centro, ni desde la derecha, sino creemos que trabajamos desde la humanidad, desde el ser humano. Somos seres humanos y lo menos que tenemos es humanidad, y siempre es como en búsqueda de eso, de qué derechos tenemos nosotros como hombres, como mujeres, como seres humanos, como raza, como clase, como cultura, como color que somos, como música, como todo lo que puede traer el arte. A la final, y esa es la manera como de unir desde este proyecto, que entendamos que para nosotros todo lo que está mal es ser como este tipo de personajes, drogadictos, abusadores, que creen que son dueños de la verdad, que se creen los dueños del mundo, que ni siquiera dan las gracias, no piden el favor, no dejan pasar, que tratan a la gente como si siguiéramos viviendo en épocas de esclavitud, y todavía estamos en esa época de esclavitud realmente. Y es nefasto ver a este tipo de personajes. Entonces, si usted vino al show acá a reírse y a pensar que está chévere ser como Juan Piz González, pues tiene que de verdad salir de este lugar, espero, y preguntarse lo neandertal que es, lo estúpido que de alguna manera puede llegar a ser pensando de esta manera tan absurda y tan obsoleta realmente en un mundo que nos pertenece absolutamente a todos. Acá no se habla de un tema de igualdad, de todos merecemos lo mismo. Yo estoy de acuerdo que debemos trabajar, que debemos lucharnos las cosas, pero sí debemos ser iguales en respeto, debemos ser iguales en amor, debemos tener las mismas oportunidades, derecho al trabajo, derecho a la educación, derecho a la salud, derecho a tantas cosas, pues porque realmente este mundo no le pertenece a unas pocas familias, este mundo nos pertenece a todos. Es absurdo vivir en un mundo y nosotros pertenecer a un país que es del tercer mundo y tener como ese atraso, como tal, en absolutamente todo, en pobreza, en desigualdad, en lo que somos como sociedad. Y lo único que nos une, que es lo que más me molesta realmente, a la final es como el fútbol. Entonces uno ve el fútbol, que todo el mundo es colombiano y que grita un gol, pero nos divide toda la política. Dejamos de hablar con seres que eran amigos nuestros porque pensaba de manera diferente. Entonces, porque el uno es uribista, el otro es petrista, el otro es fajardista, entonces se dan en la jeta entre unos y los otros, se terminan matando, hasta en equipos de fútbol, Santa Fe, Millonarios, Nacional, Millonarios, que creo que están jugando la final, no sé, yo ni siquiera le pongo atención mucho a eso. Realmente debemos unirnos, es un poco utópico lo que digo, porque cuando empecé este proyecto de Juan Piz González me empoderé a tal punto que dije, vamos a cambiar esta vaina, y realmente no cambia. Y yo creo que la mejor manera de cambiar está desde el círculo de uno, desde los hijos de uno, desde la familia de uno, desde esos niños. Yo creo que el mejor aporte que puedo hacer realmente es poder entregarle este mensaje a los tres hijos maravillosos que tengo. Espero que ustedes también lo hagan con sus hijos y no les muestren a este tipo de personajes, porque por eso ponemos que es para mayores de 16 años, y creo que igual estamos cortos en poner que sea para mayores de 16 años, porque si hay gente de 30, 40, 50 que me he encontrado que le parece maravilloso ser con el personaje, son unos pedazos de mierda realmente si piensan como Juan Piz González. Entonces los invito a que mañana se levanten y se pregunten de qué se rieron, de qué normalizaron, de qué todo ese tema de abuso, de racismo, de clasismo, de xenofobia normalizaron, y qué tan Juan Piz son ustedes en la vida, y que mañana se levanten y empiecen a cambiar un poco el chip. Y el chip no es ir a entregar un mercado a una familia, el chip no es ir y llamar ya a una fundación a ver qué pueden hacer y entonces cagarla todo el año, pero el que peca y reza empata, sino realmente levantarse y pedir el favor, dar las gracias, dejar pasar, sonreírle a personas que realmente han tenido un día de mierda, porque uno en el mismo privilegio en el que vive, y el solo hecho de que ustedes estén sentados acá en un teatro ya los hace privilegiados en un país como este, donde millones de personas nunca han entrado a un teatro, donde millones de personas nunca han entrado a un centro comercial, hoy en día en pleno siglo XXI, 2023, no lo han hecho, y ustedes sí están acá. Imagínense la gente que no es privilegiada y que se tiene que levantar a sonreírle a una persona, entregarle un tinto y ni siquiera le den las gracias. Yo creo que ahí empiezan los pequeños cambios, y esos pequeños cambios hacen que de verdad todo como que tome el orden que debería tomar, y es un gracias, un hasta luego, dejar pasar, pedir el favor, no emputarse con el otro, no llegar borracho a pegarle a la mujer o la mujer al hombre, en viceversa, lo que tenga que pasar en general. Cambiemos ese chip, es como lo único que puedo dejarles acá, y que no sea más Juan Piz González. Realmente este proyecto nace desde el alma, desde el corazón, y con esa insatisfacción de tantas personas que son así, y yo agradezco realmente a este personaje, porque cada vez que soy así de ácido me acuerdo de esas personas que tanto me dolía ver, y que yo de alguna manera lo normalicé, nunca dije nada, nunca lo denuncié, y estaban ahí tan presentes en la vida, incluso familiares míos. Que yo decía, ¿qué es esto tan horrible que yo estoy oyendo? Y de alguna manera como que el arte y la comedia me salvó. Entonces, gracias a todos ustedes por estar acá cada una de las noches. Gracias por entender lo que estamos haciendo. Si no lo ha entendido, pues para eso es esta reflexión, y que se pregunte realmente si vale la pena lo que usted está haciendo, y si vale la pena el ser que usted cree que está haciendo, porque porque ser un buen ser no es el que más poder tenga, el que más cosas materiales tenga, sino el que más humanidad, mejor corazón y alma tenga en la vida y más amor para entregar, que creo que es la base de absolutamente todo. ¿Vale? Muchas gracias a todos ustedes. Gracias por estar acá. Gracias, gracias.

0: vine en para ir con Sara y Maya. Y me voy a estar haciendo pasar por noob, pero lo que ellas no saben es que tengo un montón de Robux para gastar en los mejores coches. Así que cuando menos se lo esperen, les voy a sorprender con un super coche de Spider-Man.
1: ¿Qué te parece, Turbo, si entramos al concesionario a ver qué hay?
0: Vale, es una buena opción. Vamos a entrar por aquí. ¡Y wow! ¡Hay coches súper chulos! ¡Ojalá tener tanto dinero para comprarlos! ¡Uh, un Pagani! ¡Hay de todo!
1: Tal vez algún día puedas comprarlos, Turbo. Pero de momento no puedes.
0: ¡Ah, jope! ¡Maldición! ¡Tienes razón! ¡Wow! ¡Hay hasta Paganis! ¡Esta marca es súper exclusiva!
2: ¡Guay! ¡Están muy bonitos!
0: ¡Sí, completamente! Lo malo es que no me alcanza el presupuesto. Voy a ver para qué me alcanza. A ver, con mi presupuesto me da, por ejemplo, para... ¡esta moto! Me va a tocar empezar con el peor coche de todos, pero luego iré subiendo hasta conseguir el mejor, que es el coche de Spider-Man. ¡Y ahora ya lo puedo conducir! ¡A ver! ¡Wow! ¡No está nada mal! Tengo una moto súper chula. Lo único que me falla es que es color roja y no azul. ¡Y miradme cómo voy en mi moto! ¿Qué opináis, Sara y Maya?
1: ¡Está bonito!
2: ¡Muy bonita tu moto! Pero pues, yo mejor me voy en mi coche.
0: Espera un momento.
1: ¿Por qué no te montas aquí, Turbo?
0: Sara, ¿tienes un Audi TTRS?
2: ¡Exacto! ¡Y en verde!
0: ¡Wow! ¡No me lo puedo creer! ¡Está súper épico!
1: ¡Mira, Turbo! ¡El mío es de tu color! Ya que no te alcanza para un auto, ¿por qué no vienes conmigo de copiloto?
0: ¡Ah, maldición! ¡Pero a mí me gusta conducir! ¡No me andéis presumiendo de coche! Bueno, ¿sabéis qué? Me da igual vuestros coches. Mi moto es mucho más rápida. Vaya, me he chocado.
1: ¡Cuidado!
2: Es imposible que tu moto sea más rápida que nuestros autos, Turbo.
1: ¡Es cierto!
0: Bueno, es que ahora he empezado con la peor moto de todas, pero luego pasaré a tener el mejor coche de todos.
2: Oye, ¿y tú cómo piensas hacer eso si ni siquiera tienes dinero?
0: Sara, confía en el proceso.
2: El proceso, como tú digas.
0: En fin, esta moto está muy chula. No la cambiaría por nada del mundo. Encima puedo ir haciendo el caballito. ¡Mira, mira, mira! ¡Qué épico! ¡Wow, wow, wow, wow, wow! Vale, aquí freno, giro, hago un derrape. ¡Oh, Dios mío! Y un momento, me acaban de cobrar $150 por ir a más de la velocidad permitida. ¡Maldición! ¡Oh, Dios mío! Esta moto va muy rápida. Y puedo ir súper rápido haciendo el caballito.
1: Sigue las reglas de tránsito.
0: ¡Sí, sí, sí! ¿Quieres que siga las reglas de tránsito? Atenta a lo que voy a hacer. Voy a venir por aquí. Voy a hacer un derrape a 230 por hora. ¡Wow! A ver, giro. ¡Oh, ahí! Miro para la otra parte y veis esa rampa de ahí. La voy a saltar, chicos. La voy a saltar. ¡Vamos, vamos, vamos, vamos, vamos, vamos!
2: ¡Uy! ¡Ya
0: ¡pum!
2: Voy!
0: ¡Oh, oh, vaya! Pensaba que quedaría más épico. ¡Oh, Dios mío! ¡Ahí venís, ahí venís! ¡Y wow! ¡Qué épico!
2: ¡Mira esto!
0: A ver, wow, qué épico, Sara. Y lo que vamos a hacer ahora es una batalla para ver quién construye el mejor coche de todos con un presupuesto de $200,000.
1: ¡Oh, genial!
0: Así que acompañadme al concesionario por aquí. Oh, Dios mío, lo malo de las motos es que son muy difíciles de manejar. A ver, no puedo subir. Y si hago el caballito, ahora. ¡Maldición, no puedo! ¿Sabéis qué? Abandono mi moto, voy andando.
2: ¡Ay, pobrecito! ¡Véanlo! ¿Te subo?
0: Vale, a ver, ¿me llevas?
2: ¡Claro!
0: ¡Perfecto! Aunque bueno, ya para 2 metros que quedaban, mejor me bajo aquí.
1: ¡Estacione sus coches! Bueno, menos Turbo.
0: ¡Maldición! ¡Que lo mío también es un vehículo! Y bueno, ahora es momento de montar nuestro coche de $200,000. No podemos gastar más, recordad.
1: ¡Ok!
2: ¡Ok!
0: Lo que podéis hacer es comprar un coche un poco más barato y luego meterle mejoras que cuesten dinero. Y a todo esto, chicos, no tengo dinero, entonces lo que voy a hacer es gastar Robux. Lo que voy a hacer para empezar es comprar $2 millones del juego, así que hago así, pum. Y, oh, Dios mío, 4.500 Robux. Pero bueno, todo sea por demostrar que voy a hacer el mejor coche de todos. Vale, voy a ver qué puedo comprar. Oh, Dios mío, chicos, mirad esto, un Porsche GT3.
1: A ver.
0: Encima, último modelo. Vale, voy a comprar este. Además, ya viene casi en mi color. Lo mejor de este coche, que seguramente no sepan ellas, es que este coche está hecho para la pista, está hecho para circuito. Lo que significa que si hacemos una carrera, probablemente gane el mío. Pero eso sí, vamos a meterle un buen tuneo. A ver, ¿qué más le podemos poner? A ver, color secundario. Oh, Dios mío, mirad qué bien queda esto, chicos. A lo mejor el color secundario podría ser un azul un poco diferente. Este de aquí. Creo que contrasta bastante bien, no está nada mal. Vale, ¿y qué más le podemos poner? Lo voy a comprar, pum. Porque ahora le tenemos que meter más mejoras. Eso sí, no nos podemos pasar con los extras. Vamos a entrar a personalizar y a ver qué cambios le podemos poner. Oh, vale, aquí estamos en el mecánico. Y lo podemos mejorar. A ver, rendimiento, motor. ¿Tiene el motor de serie? Pues vamos a mejorarlo. $2,000, 2,000, vale. Me gasto mucho dinero en mejorarlo. No lo voy a mejorar más porque tampoco quiero pasarme del presupuesto que tenemos. Creo que algo muy importante también sería mejorar los frenos. ¿Tiene los frenos de serie? La verdad es que los voy a mejorar un poco porque el freno de este coche es muy bueno, ya que son carbocerámicos, es decir, son los mejores frenos que un coche puede tener. ¿Qué más podemos hacer? A ver, neumáticos, neumáticos de serie, voy a mejorarlos. Así en la carrera agarrará mucho más y el coche no derrapará. ¿Y qué más le puedo cambiar? Aspiración. Vale, esto es un poco extraño. ¿Por qué puedo ponerle turbo a un coche que es atmosférico? Es decir, este coche no tiene turbo, es todo lo contrario. Pero bueno, supongo que algo le hará. Y a ver, ¿podemos cambiar algo más? Quizás algo de diseño. ¡Le podemos cambiar las llantas! Vale, esto sería muy épico, pero un momento, ¿por qué están bloqueadas? Ah, porque hay que comprarlas. ¡Pum! Compramos estas. ¡Wow! ¡Quedan súper bien! Me gustan como se ven. Y voy a cambiarles el color. ¡Oh, Dios mío! Puedo personalizarlas como quiera. Yo creo que en blanco quedan bien, o a lo mejor en cian. Nah, creo que en blanco se ve bastante bien. ¿Y ahora qué más podemos hacer? Espera. ¿Las luces? ¿Se le pueden cambiar las luces? ¡Wow! ¡Les puedo poner unas luces de mi color! ¡Perfecto! Aquí estarían luces color cian. Lo ponemos. Vaya, este botón es para abrir las puertas. Y a ver, ¿qué más hay? ¿Qué más hay? Podemos cambiar también el interior. A ver. Perfecto, voy a cambiar cómo se ven los asientos. Creo que así le da un toque bastante deportivo. Pues así lo tendríamos terminado. Ya tenemos el coche completamente tuneado. ¡Pum! Ahora ya podemos ir a tener una carrera con él. ¡Wow! Y ahora sí que sí, chicos. Ya podemos ir a conducir con nuestro coche. ¡Perfecto, chicas! Ya tengo mi nuevo coche. ¿Dónde está el vuestro? Dios mío. Espera, ¿ese es el tuyo, Maya? ¿Un Porsche Taycan?
1: Sí, este es el mío. ¿Te gusta?
0: Sí, es bastante chulo.
1: ¿Y el de Sara?
0: Y el de Sara está súper épico también.
2: Por supuesto que sí.
0: Vale, pues acompañadme porque vamos a ir a una carrera, chicas. Así que venimos por aquí. Dios mío, vaya, me he chocado.
2: ¡Mira esto, turbo!
0: ¡Wow! ¡Estás quemando ruedas, Sara! Vale, y venid por aquí, chicos, porque vamos a meternos en una carrera. ¡En esta de aquí! ¡Carrera en la autopista! ¡Venid, venid, venid! ¡Poneros todos! ¡Wow! ¡Y me gustan mucho vuestros coches! ¡Son de vuestro color!
1: ¡Claro que sí!
2: ¡Así es!
0: Vale, pues a ver quién gana. Que por cierto, okay, tu coche es eléctrico. ¡Oye, un momento! ¿Quién es ese de ahí? ¿Por qué hay alguien en moto? Vale, voy a ganar yo, voy a ganar yo. ¡Salgo, salgo, salgo! ¡Me aprovecho del turbo! ¡Tres, dos, uno! ¡Vamos! ¡Aquí vamos! ¡Aquí vamos! Un momento, ¿cómo me está ganando Sara el de la moto? ¡No! ¡Maldición! ¿Qué sentido tiene esto?
2: ¡Mira esto! ¡Y ni siquiera me estoy esforzando!
0: ¡Maldición! Vale, adelantamos a Maya. Y ahora vamos a por Sara. ¡Vamos! ¡Vamos! ¡Ahí tienes! ¡Y voy primero!
2: ¡Espera un segundo! ¿Cómo hiciste eso?
0: ¡No me vais a alcanzar! ¡Vamos, vamos, vamos, chicos! ¡Tengo que ganar como sea! Esto demuestra que mi coche es el mejor de todos. Entramos a la izquierda y ahí voy a ganar, ahí voy a ganar. ¡Pum! Ya verá qué velocidad llegué. He llegado a 375 kilómetros por hora. ¡Esto es una locura! Vuestros coches no son tan rápidos. ¿Ahora quién se ríe de quién?
2: Solo me ganaste por 2 segundos.
0: A ver, no, creo que te gané por más.
2: ¿Fueron solo 2?
0: Bueno, 2 segundos hacen la diferencia.
2: ¡Maldita
1: sea!
0: ¡Ay! ¿Queréis perder de nuevo?
1: ¡Vamos a intentarlo otra vez!
0: Bueno, os he ganado la primera carrera, creo que con un coche de un presupuesto de $200,000. Así que ahora vamos a hacer una carrera con un coche de presupuesto de $1,000,000.
2: ¿Cómo?
0: ¡Sí! Después haremos una carrera con un presupuesto de 10 millones. Así que...
1: ¡Eso es mucho!
0: A lo mejor he estado ahorrando. A ver qué coche me puedo comprar con 1 millón. A ver... ¡Pim, pim, pim! ¿Qué hay por aquí? No me puedo pasar del precio, así que voy a comprarme... este McLaren. ¡Perfecto! ¡Se ve súper épico! Y además ya viene casi de mi color. Tiene 765 caballos y cuesta $500,000. Lo que voy a hacer es comprarlo y voy a intentar meterle $500,000 en mejoras.
2: También voy a comprar un coche increíble.
0: Vale, perfecto. A ver quién gana quién ahora.
1: Yo ganaré.
0: Bueno, eso habrá que verlo. A ver, voy a darle a personalizar. Y ahora voy a mejorarle de todo. Para empezar, motor de serie, pum, se lo mejoramos. Se lo voy a mejorar al máximo. Realmente tenemos $500,000 para gastar. Así que puedo comprarle casi todas las mejoras. Le voy a poner turbo también al máximo. Un twin turbo también por aquí, pum. Le voy a mejorar todo lo que pueda. Supercharger también y quad turbo. Pum, pum, pum, pum. Al máximo, tachan. Vale, ahora el coche va a ser ultra rápido. No me puedo ni imaginar cómo de rápido. Luego nos metemos en los frenos. Y voy a mejorarle los frenos. Porque de poco sirve tener un motor tan bueno si luego el coche no frena. Así que los voy a mejorar bastante. Y estos de aquí igual, pum. Frenos de carreras les he puesto. Neumáticos, quizá también podemos cambiar los neumáticos. ¿Hay neumáticos de drift? No, no queremos eso. Queremos neumáticos de carrera, así que aquí los pongo. ¡Tachán! Y lo que voy a hacer ahora es fijarme en el color. A ver, esta vez creo que en vez de ponerle un color azul, lo voy a poner rojo, que creo que queda bastante bien. De color primario. ¡Wow! Este rojo se ve súper épico. Vale, lo compro. A ver, ¿qué más le podemos poner? ¿Gradientes? ¿Qué se supone que es esto? ¡Wow! Son como colores extra. ¡Wow! Fijaros qué épico esto. ¿Este cuesta un millón? Vale, obviamente no nos da el presupuesto. ¿Pero qué más? ¿Qué más tenemos por aquí? A ver, opciones de stock. ¿Qué tenemos por aquí? ¿Capos? Vale, podemos cambiar el capó. ¡Wow! Fijaros esto. Lo ponemos todo de fibra de carbono, que es un material que pesa súper poco y hace que el coche corra mucho más. Perfecto, ya lo tengo instalado. Y vale, escape. Le podemos cambiar el escape. ¡Pum! Escape de titanio para que el coche haga mucho más ruido y suene mejor. Los asientos. Asientos, a ver. Unos asientos de alcántara por aquí. ¡Pum! ¡Wow! Mirad cómo se ve. Vale, ¿y qué más? ¿Qué más podemos hacer? ¿Alerón? ¿Le podemos poner un alerón? ¡Wow! Vale, le voy a poner alerón. Queda espectacular. Y luego, para terminar, voy a ponerle... mirad esto, chicos. Podemos ponerle color por debajo al coche. Voy a poner este de aquí, pero de color cian. Ahora sí, se ve súper épico. Lo compro, pum. ¿Y qué más? ¿Qué más podemos poner? Una matrícula. Matrícula de Estados Unidos. Bueno, en verdad la matrícula me da un poco igual. Solo hay de Estados Unidos, de Japón y de Canadá. Así que no la voy a cambiar. Lo que sí que voy a cambiar son las llantas. Voy a poner, al ver, algunas súper épicas. Estas como se verían. Oh, estas se ven muy bien. Las compro. ¿Y le puedo cambiar el color? Sí, sí, vale. Voy a poner las cian como yo. Ahí estaría bien. Creo que ahora sí que sí. Ya tenemos el coche definitivo, chicos. ¡Vamos a la carrera! ¿Y por qué aquí no se ve tuneado? Esperad. ¡Ahora sí que sí! Mirad qué épico se ve esto. Chicas, ¿quién tiene ahora el mejor coche?
1: ¡Claro que yo!
0: ¡No, no, no! Mirad este McLaren de aquí.
1: ¿Pero por qué es rojo?
0: Porque se ve súper épico de color rojo. Y además tiene luces de mi color. Mira, mira, mira, pum.
1: Pareciera que fuera el coche de Fer.
0: No, bueno, ¿y qué pasa si es el coche de Fer? A mí me cae muy bien Fer.
1: ¿Qué? No parece que fuera tuyo.
0: No, sí que lo es. Lo he comprado yo y os voy a ganar con este coche. ¡Wow! Sara, te has comprado otro Audi también, ¿eh? Por lo que veo, te gustan los Audis.
2: ¡Me encantan los Audis!
0: ¡Se nota, se nota! Pues ahora ya podemos ir a una carrera con nuestros nuevos coches. Así que seguidme por aquí. Bueno, seguidme si podéis, porque veo que vais más lentas que yo.
1: ¡Claro que podemos, Turbo!
0: Sí, a ver, alcanzadme.
2: ¡Aquí estamos!
0: Muy bien.
1: ¿A cuál carrera vamos a ir?
0: Vamos a ir aquí, a carrera de aceleración.
1: ¡Oh, vamos!
0: ¡Venid, venid!
1: ¡Ya estoy dentro!
2: ¡Aquí estoy!
0: A ver, ¿qué coche es más rápido de todos? Obviamente el mío.
2: ¡Ey! ¡No me metió!
0: ¡Y un momento! ¿Cómo que estamos solo yo contra Maya?
1: ¡No pasa nada! ¡Te ganaré!
0: Bueno, primero ganaré a Maya y después te ganaré a ti, Sara. Mira, 3, 2, 1, ¡pum! ¡Maya! ¡No veo ni tu coche moverse! ¡Oh, Dios mío! ¡Soy ultra rápido! ¡Soy ultra rápido! ¡Y ¡pum! ¡He ganado!
2: Oh, ¿tan rápido?
0: Sí, así es.
1: ¿Tan rápido? ¿Cómo que 6 segundos?
0: Ah, es lo que tiene tener un coche tan bueno como el mío. Y ahora lo que vamos a hacer es ir a una carrera los tres.
1: Ok.
0: Bueno, será mejor que nos metamos en carrera a la autopista.
1: Ok, vamos.
0: Porque creo que en la otra solo cabíamos dos. Así que nos metemos todos. Oye, están muy chulos todos los coches, la verdad.
1: ¡Está bonito!
2: Sí, la verdad es que sí.
0: ¡Pero el mío más!
1: ¡No, el mío!
2: ¡No lo creo!
0: ¡Que no! Ahora os voy a demostrar que sí. ¿Y qué hora es ese de ahí?
1: ¡Oh, ni idea! ¿Es como una Zara 2?
0: Sí, encima está con su antiguo coche. ¡Ese es tu antiguo coche!
2: ¡Es cierto, es cierto!
0: 3, 2, 1... ¡Allá vamos! ¡Pum! ¡Oh, oh, oh! ¡Ahí salgo! ¡Oh, Dios mío! ¡Ni me habéis olido, chicas! ¡Wow! Voy demasiado rápido, chicos. ¡Y encima está lloviendo!
2: ¡Tan rápido!
0: Ir con el coche tan rápido y que llueva es peligroso, pero voy a 400 por hora.
1: ¿Cómo que 400?
0: Sí, esto es demasiado rápido, chicas. ¡Wow! No sabía que mi coche llegaba tanto. Si le hubiera puesto alas, seguro que saldría volando. Vale, aquí vamos. ¡Pim, pim, pim, pim, pim! ¡Y mirad! ¡Voy a terminar primero! ¡Pum!
3: ¡No! La radio te informa la hora. 2:30 minutos.
0: He llegado a 411 kilómetros. Tú, Sara... ¡Wow! Por 2 segundos también, Sara, no está nada mal.
2: 2 segundos de nuevo, maldita sea.
1: ¡No es justo!
0: ¿Cómo haces para acercarte siempre tanto, Sara? Eres muy buena. Bueno, ahora ya es momento de volver al concesionario porque tenemos que hacer una carrera con el coche de 10 millones de dólares.
2: ¿Cómo que 10 millones?
0: Sí, 10 millones, Sara. Sé que es bastante, pero bueno. Es el máximo, obviamente. Si queréis gastar menos, podéis gastar menos. Pero es que yo voy a crear el coche de Spider-Man. Así es. Ya vais a ver, vais a quedaros flipando. Vaya, pensaba que iba a llegar a este salto. Así que voy a aparcar el coche por aquí. Wow, como mi coche va tan rápido, se me dificulta aparcarlo y todo. No puedo controlar las altas velocidades.
1: ¡Rápido, Turbo!
0: Hacemos así y voy con vosotras, chicas. A ver, ¿qué coche puedo comprar ahora con un presupuesto de 10 millones? A ver, wow, hay un coche aquí que cuesta 8 millones, que es el Apollo Project Evo. Chicos, definitivamente este es el coche de Spider-Man, ¿no creéis? Así que lo que voy a hacer es gastar Robux, porque si no, no voy a poder comprarlo. Entonces nos vamos a la tienda y... ¡Oh, Dios mío! ¡Esto me va a salir muy caro! Bueno, todo sea por tener el coche de Spider-Man. ¡Ahí van 4.500 Robux! ¡Primera vez! ¡Otras 4.500 Robux! ¡Oh, Dios mío, chicos! Me voy a arruinar a este ritmo. Y a ver cuánto dinero llevo. 4.500.000. ¡Oh, Dios mío! Tengo que comprar más. ¡Maldición! Ya tenemos 6.500.000. Última vez que tenemos que comprar aquí. Vale, ahora sí que sí. Ya tenemos 8 millones de dólares. Con esto no está para comprarlo. He invertido más de 20.000 Robux en este coche. ¡Espero que valga la pena! Y ahora... ¡Oh, Dios mío! Creo que ha valido la pena. ¡Este coche se ve súper épico! Vamos a comprarlo. ¡Pum! Lo adquirimos y ¡wow! Vale, ahora sí que sí. Tenemos que ponerle el color de Spider-Man 100%, que sería este de aquí. Y luego vamos a ponerle las ruedas de colores. Así que me meto en personalizar. ¿Y por qué aquí se ve naranja? Si yo lo he puesto rojo. Vale, ¿dónde cambio el color? Aquí, pintar. ¡Pum! Este es el rojo bueno. Así me gusta. Le cambio los rines. Estos creo que le van a quedar muy bien. ¡Oh, Dios mío! Se ve espectacular. Pero eso sí, hay que ponerle el color de Spider-Man, que sería... esperando, creo que el de Spider-Man es un poco más clarito. Algo así es posible, un poco más oscuro. Tengo que encontrar el punto medio. ¡Ay, sí! Ahí tenemos el color de Spider-Man. Y luego voy a ver si el coche tiene un color secundario, porque creo que hay veces que da la opción. No, parece que no. Pero eso sí, a este coche vamos a meterle un montón de mejoras. Como por ejemplo, los interiores azules. ¡Oh, así me gusta! ¡Está quedando increíble! Vale. Y la luz la podré poner azul. Eso sería increíble ya, chicos. ¡Pum! ¡Wow! Sí que puedo. Vale, un poco más color Spider-Man, ahí estaría. Y luego la parte de abajo también color Spider-Man. Dime que se puede. ¡No, no me alcanza! Si compro esto nos saldríamos del presupuesto, entonces mejor no. Uy, las pinzas de freno también las podemos cambiar, así que voy a ponerlas azul como Spider-Man. Y voy a ponerle un efecto de nitro súper épico. ¡Pum! ¡Mirad cómo se ve ahora! Me encanta. Y esperad, creo que puedo cambiar el color. ¡Oh, Dios mío! Voy a ponerlo azul como Spider-Man. ¡Perfecto!
2: Chicos, ¿cómo va?
0: Yo voy bastante bien, de hecho creo que ya he terminado. ¿Cómo vais vosotras?
2: Yo estoy que termino.
1: Yo ya he terminado, vengan, los estoy esperando.
0: Vale, perfecto. Y un momento, es verdad, no había mejorado los frenos. Frenos de carrera, ni me alcanza. Frenos deportivos, pum. Ya estaría, ahora sí que sí. Y ya podemos ir para allá. Y aquí lo tenemos, mira mi coche, Maya.
1: ¡Oh, Dios mío, es el coche de Spider-Man!
0: ¡Sí, así es! Y un momento, Maya, ¿te has comprado un McLaren?
1: Está bonito, ¿no?
0: Sí, me gusta bastante. Es como el que llevaba yo antes.
1: ¡Claro! Espera, ¿y Sara?
0: Sara creo que estaba terminando. Lo que me sorprende es que el rosa le queda súper bien a ese McLaren. No sabía que le quedaría tan bien, la verdad.
1: ¡Está muy bonito! ¡Te lo dije! ¡El rosa es el mejor color!
0: Sí, está muy chulo.
2: ¡Ya estoy!
0: ¡Oh, pero dónde está tu coche, Sara? ¿O vas a hacer la carrera
2: mira
0: andando?
2: Esto.
0: ¡Wow! ¡Está súper chulo! ¡Además tiene brillo!
1: ¡Oh, qué bonito!
2: ¡Sí, tiene brillito!
0: ¡Me gusta mucho tu Porsche, Sara!
2: ¡Muchas gracias! ¿El tuyo no está mal?
0: ¿Cómo que no está mal? ¿Sabes cuánto me ha costado? ¡Me ha costado 8 millones!
1: ¿8 millones?
2: ¿Qué?
0: Sí, así es, porque es el coche de Spider-Man y es el mejor coche de todos.
1: ¡Bueno, a la carrera, a la carrera!
0: Sí, perfecto, vayamos a la carrera para demostrar que este es el mejor coche. A ver, nos metemos por aquí, frenamos con los superfrenos que le he puesto.
1: ¿A dónde nos vamos?
0: Y vamos a hacer una carrera en un circuito, ¿qué os parece?
2: ¡Fantástico!
0: Allá vamos, chicos. A ver, ¿quién ganará en el circuito?
1: ¡Yo ganaré!
2: ¡Ganaré yo!
0: A ver si es cierto. ¿Y por qué hay otro chico que no conocemos? No entiendo por qué sale siempre.
1: ¡Es el coche de Zack!
0: En fin, yo y mi coche de Spider-Man ganaremos. Un momento. Oh, Dios mío, estaba viendo desde la perspectiva de Sara. 3, 2, 1. ¡Y ahí voy!
1: ¡Vamos!
0: ¡Vamos! ¡Oh, Dios mío! Vale, esto es complicado. ¡Oh, no! ¡Oh, no! Vale, vaya,
1: ¡adiós!
0: Me va ganando. Pero este coche... vaya, está complicado girar con este coche.
1: ¡Oh,
0: ahí voy! ¡Ahí voy! ¡Freno ahí! ¡Vamos, vamos, vamos! ¡Ahí voy! ¡Ahí voy! No me puedo creer que vaya, me vaya ganando. ¡Oh, Dios mío! Esta curva era complicada, pero ahora gano carrerilla.
2: ¡Ayúdame, volqué!
0: ¡Ajá! Vale, frenamos un poco, giramos y seguimos recto. ¡Oh, vale! Esto es una curva complicada, chicos. Vaya. Pero seguimos, seguimos aguantando. ¡Vamos! Voy primero y son dos vueltas. Vale, giramos, giramos. Poco a poco me estoy aprendiendo más o menos cómo va el circuito. Creo que Sara la tenemos justo detrás. Pero bueno, voy a esquivarla. Aquí frenamos, chicos. Debemos de frenar. Muy bien. ¡Oh, oh! ¡Me he chocado! ¡Maldición! Eso ha hecho que pierda bastante tiempo. En fin, podemos continuar. ¿Cuánto porcentaje de completado lleváis, chicas?
1: 19.
0: ¡Oh, oh, oh, oh! ¡Dios mío! ¡Me he saltado un checkpoint! Creo que la he liado bastante. Me había saltado un checkpoint. Me vais a adelantar. De hecho, ahí os veo. Vale, tengo que ir con cuidado. Voy trazando bien las curvas. Sí, bueno, me vas a ver durante poco tiempo. Ya verás. A ver. ¡Oh! ¡Gira muy raro! No entiendo por qué gira tan mal. Vale, frenamos. Y continuamos por aquí. Vale, muy bien. Seguimos recto. Frena, frena, frena. Vaya. Sí, es complicado. Vale, vale. Casi me choco, menos mal que no. Lo he esquivado justo a tiempo. Giramos, giramos, giramos. Vamos girando. Y, oh, Dios mío, cuántas curvas. Las curvas es lo más complicado con diferencia.
1: ¡Demasiado!
0: Y chicos, acabo de completar la primera vuelta.
1: ¿Cómo?
0: Freno.
2: ¿De verdad?
0: Sí, se me había olvidado frenar, pero he frenado a tiempo al menos. ¿Por dónde vais vosotras?
1: Pues creo que 46%.
0: 46%. Yo llevo un momento. ¿Me he saltado un checkpoint? No, no, no, no, dime que no. A ver. Oh, Dios mío, no, no me está completando. Oh, sí. Vale, sí, sí, sí. Oh, no, he perdido muchísimo tiempo. Pensaba que no había cruzado bien los checkpoints. Maldición, maldición. Debo de ir con más cuidado, sí.
2: Vamos, Turbo, que estoy a nada de alcanzarte.
0: No creo, no te veo por el retrovisor, Sara.
2: Pues estoy más cerca de lo que crees.
0: Sí, ¿cuánto porcentaje de completado llevas?
2: 70.
0: 70, yo llevo 75.
2: Por eso.
0: Bueno, igualmente sigues estando lejos. No te motives, Sara. Pum, pum, pum, pum, pum. Vengo por aquí. Y ahora freno, izquierda, ¿vale? Vamos, me queda nada, me queda nada. Otro checkpoint por aquí. Wow, y aquí viene la parte de las curvas difíciles. Aquí hay que ir con mucho cuidado. ¡Oh, maldición! No para de chocarme. Es más difícil conducir en Roblox que en la vida real. Vale, vengo por aquí. Izquierda, vale, vale, vale. Con cuidado, con cuidado. No me paso de velocidad ahora. ¡Oh, no, oh, no! Se me ha ido un poco ahí el coche. Y ahora, cuidado. Giramos, giramos, giramos. Vamos girando poco a poco y... no me lo creo. Ahí está la línea de meta. Presiono el acelerador al máximo y ¡pum! ¡Gané!
2: ¡No! ¡Ay, no puede ser! ¡Justo venía detrás!
0: Y esta vez te he superado por 5 segundos, Sara.
1: ¡Maldición! ¿Cómo eres tan rápido, Turbo?
0: ¡Ah! Es lo que tiene tener el coche de Spider-Man. Entonces, ¿ya sabéis quién ha ganado?
2: ¡Ay, sí! ¡Ganaste tú!
1: ¡Así es!
2: Solo que no entiendo cómo hiciste para ganar si no tenías dinero.
0: La respuesta es muy fácil y es que desde el

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1: Sin más, contame dónde está lo alegre de tu triste vida.
2: ¡Almirante!

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0: Muchas gracias.
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2: Bueno, y ahora vamos a hacer el número que le dio título a nuestro segundo disco. Y como yo sé que la gente que está aquí no se parece a nadie, y nosotros tampoco.

0: que venía.
1: La radio te informa la hora. 6:30.
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0: Esta es la historia de un buen amigo que compra un perro para que este perro vigile a su mujer cada vez que él se va para el trabajo. Y cuando él lo llama, el perro le contesta de esta manera. ¿Ok?
1: Y te presento al perro.
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1: ¿Qué pasa?

La radio te informa la hora. 11:30.

El otro, Anthony Santo Aventura, mi hermano. Lo que va a pasar en esta tarima no tiene nombre. ¡Que viva la República Dominicana! ¡Gracias!

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ahora. El Mayimbe, el papá de la bachata y mi padre musicalmente, Anthony Santos. Gracias. ¡Que viva la República Dominicana! Buenas noches.

Queridos hermanos, continuemos con esta boda. Si hay alguien presente que se oponga a este matrimonio, que hable ahora

0: Maestro, ponme una bachata ahí.
1: Ay, sí, ponme a Prince Royce.
2: Bueno.
3: Pero mira, ¿de qué Prince Royce?
2: Es una bachata, muchacho.
0: Ese muchacho lo que vaina pop, vaina reggaetón, violín, es una bachata.
4: ¿Qué te pasa? Mejor una para beber, señores.
5: Ay, sí, toquen ahí un bachatero.
6: Saludos, saludos. ¿Cómo están?
5: Don Julio, pero mira ahí quién entró.
7: ¿Ese Prince Royce? Ay, sí, ese es él.
5: ¡Prince Royce! ¡Prince Royce! ¡Una foto! ¡Una foto! ¡Una foto! ¡Tú eres el mejor bachatero!
4: ¡Maldito lambón!
6: Yo lo escuché a ustedes hablando de mí.
1: No, yo no.
6: ¿Ustedes quieren bachata? Toma.

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Hola muchachos, buenas noches a mis compañeros de trabajo, buenas noches al hermoso público, buenas noches, Dios los bendiga a todos. Es un placer para mí estar una vez más frente a frente con ustedes, ante ustedes. Que disfruten mis canciones y a las personas que están allí conectados a través de lo virtual, muchas gracias por la compra de los tickets. A ustedes, gracias por sacrificarse, aceptar esta invitación. Gracias. Dios los bendiga y espero que disfruten de mi música. Muchas gracias.

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1: 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No quiero dejar pasar la oportunidad para decirle lo honrado que me siento y lo contento de estar compartiendo esta noche este escenario con dos de las figuras más importantes que tiene este género musical. Un aplauso para la India bien fuerte. Y un aplauso para el poeta de la salsa, Rubén Blades. Para mí, una de las figuras más importantes que ha dado este género musical y una de las influencias más lindas que tiene todos los que seguimos este género. Muchas gracias. Ok, ustedes los caballeros, los que están agitando, los caballeros le quieren dedicar una canción a su dama. Levanten la mano a los caballeros que quieren dedicar una canción a su chica, a su novia. Son tan pocos.
2: La radio te informa la hora, 16:30 minutos.
1: Okay. Yo quiero que todo el mundo cante conmigo esta canción.

0: ¿Vamos?
1: ¡Sí, señor!

En esta carrera hay minutos de soledad y horas de alegría. Cada segundo de sacrificio impacta la vida y a veces el amor. No se trata de ganar o perder, sino de ser real con uno mismo.

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Son las 5:25 minutos en la mejor emisora Rencor Radio. Los invito a seguir escuchando la buena música aquí en tu estación radial. Seguimos con un vallenato de Jorge Celedón e Ismael Rudas. Ese vallenato se llama Sueño de Niño. Gózatelo por Rencor Radio.

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0: ¿Y qué pasó? Ahora es que tenemos que aprovechar y cantar esa canción que nosotros escribimos. Las tres van a estar aquí.
1: ¿Tú crees?
0: Papi, ese es el break, ¿verdad, James?
2: Sí, ¿por qué no?
0: A este no le importa, esto es lo que quieres cobrar. Papi, hazme caso. Vamos a romper, vamos a cantar esa canción, güey. Y ellas van a escuchar ese mensaje.

Ese era el grupo Galé, con su tema El Galán, gózatelo por Rencor Radio. Seguimos con más canciones, este es Sebastián Yatra. El tema se llama Tacones Rojos.